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0: Colombia y Latinoamérica, que sepan que con disciplina, con trabajo, con esfuerzo, con sacrificio, con mucha humildad, podemos cumplir nuestros sueños. 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
1: Bueno, seguimos con este bloque de cumbias. El señor Daniel Agostini con nosotros.

0: gracias, hermano.
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0: son de las 9 de la mañana, señoras y señores, bienvenidos, bienvenidas. ¿Cómo les va arrancando esto que vendría a ser algo así como el 78 de agosto? Más o menos, algo así. Viste que no termina más, y decís, che, pero, y mirás, y vas pasando página y decís, ¿cuándo termina agosto? Bueno, no, el lunes termina, falta un montón todavía. Bueno, si tenés la misma sensación, podés meterte ahí en el 261-717-7261 y decirme, la verdad que yo también siento, no que 78, que 134 de agosto. Hola, Gusti, ¿cómo estás?
1: Muy bien.
0: ¿Te pasó lo mismo?
1: Totalmente de acuerdo.
0: ¿Sentís como que, viste que dicen, hay que pasar agosto? ¿Para qué? Pero no termina más agosto.
1: No,
0: ¿qué onda?
1: Día 300 de agosto.
0: Uy, está largo, sí, la verdad que hay meses con los que...

0: quizás lo sentimos más, no sé, pasa con enero, pasa con agosto, y después es como que dicen que después de agosto se empiezan a pasar muchísimo más rápido los meses.
1: Claro, ahí...
0: Como que te despertás un día, o sea, tomás conciencia y decís, ah, mira, estamos en diciembre. Bueno, hagamos juntada,
1: descorchemos,
0: juntémonos con los amigos, veamos quién va a ser el Vitel Toné y ese tipo de cosas que empiezan. Bueno, esto parece una locura, pero estuve viendo que en Estados Unidos, por ejemplo, ya empezaron a vender las cosas de Navidad, chicos, de verdad.
1: Sí, también vi eso.
0: Una locura, o sea, ¿en serio? Es falta ellos, un montón, yo entiendo, sí, tienen una tradición, les encanta poner las lucecitas en la puerta de la casa, tenés fines de semana, ¿no?, donde de repente... tenés precios ultra bajos, las liquidaciones, donde la gente compra los regalos para la fiesta, pero de verdad estamos en agosto, no me podés poner el pinito ya. Es un montón.
1: Ya decoran las casas, todo, es una locura.
0: Me parece un montón. El pinito, entrar al supermercado, comprarnos una lata de arvejas y un pinito de Navidad. No, pará, calmate un poco. Calmémonos un poco, es un montón.
1: A ella le gusta así.
0: Bueno, acá que arrancarán en fin de octubre, noviembre, después la decoración de Halloween, ya
1: ahí explota
0: viene
1: todo
0: Navidad. Viene Navidad y sí. Bueno, el pinito, cuánto sale el pinito, cuánto hay que gastar.
1: Siento que falta Halloween.
0: Claro, el turrón, o sea, esos primeros turrones que son los que te quedaron del año anterior, que son los que no hay que comprar nunca. Esos turrones de Navidad, por ejemplo. Y de ahí en más, vamos con pinito de Navidad, los Reyes Magos y todo lo demás.
1: Pero ellos también se toman Halloween a full.
0: Sí, por supuesto, y si nosotros lo hemos adoptado en nosotros, digo, los que en un montón de lugares se toma esta tradición también y se celebra. Pero, o se conmemora de acuerdo a cómo lo vea cada uno, pero hoy viene del norte, sí, no nació ahí.
1: Ahora hay varios eventos acá en Mendoza con respecto
0: a eso. Sí, por supuesto, pero además en la escuela, en muchos colegios hacen una actividad con los chicos, ni hablar en los institutos de inglés también. O sea, hay muchos que dicen, está bueno para hacer una vidriera de Halloween, no demos la atención con esto. Tenés fiestas, tenés actividades, tenés un montón de cosas. Y quienes toman un poco la tradición, pero más relacionado con lo latinoamericano, ahí bien digo, como la noche de muertos y demás. No por el lado de Halloween, pero que si vos lo miras a distancia, si salvo detalles, más o menos es la misma historia, cada uno con su apropiación, ¿no? Cada uno cómo se apropió y le fue dando o resignificando eso.
1: Nosotros
0: que tiene que ver con
1: tomamos,
0: una tradición. Sí, nosotros quedamos ahí en el medio, somos distintos también a la hora de concebir lo que tiene que ver con la muerte. Pero bueno, no sé cómo llegamos acá, básicamente porque agosto
1: porque es
0: viernes, agosto. Porque nos parece que no termina más este mes, pero porque no es una sensación mía, he hablado con varias personas que tienen la misma sensación, y te pregunto a vos y me decís, y la verdad

0: Nacional se sentía al salir bastante más fresquito. Bueno, se ha despejado y eso hace que uno sienta que impacta de otra manera la baja temperatura. La humedad 61%, la sensación térmica 5 grados nada más.
1: ¿Va a durar
0: así que
1: esto?
0: Esto sí va a durar. Vienen un par de días que aparentemente las temperaturas van a estar un poquito mejor. No hay alerta meteorológica con respecto, sí, a las nevadas en alta montaña, alerta amarilla, pero no que indiquen otro tipo de cosas, porque estábamos ahí un poco especulando con la tormenta de Santa Rosa.
1: Que, por eso yo preguntaba.
0: Al parecer, mira, para hoy tenemos un pronóstico que indica algo nublado con ascenso de temperatura, vientos leves del este, inestable hacia la noche con precipitaciones en Valle de Uco y en el sudeste provincial y nevadas en cordillera. No tenemos pronóstico de precipitaciones, al menos para la zona metropolitana, ni para la zona norte de la provincia de Mendoza, ni para lo que consideramos ahí como Gran Mendoza. 19 la máxima para hoy, pero mirá que para mañana sábado también más o menos viene igual. Enseguida vamos a repasar, salvo el martes, ya cuando arrancamos el mes de septiembre, que ahí tenemos un descenso de temperatura, el resto de los días aparecen con mal tiempo en alta montaña, mal tiempo en cordillera, digamos, porque va a continuar nevando, pero el resto como que con un poquito cambio de temperatura. Pero enseguida te lo extiendo completo y te busco otro pronóstico también si necesitas.
1: Por las dudas. ¿Sí?
0: Te buscamos uno o dos para ir ahí cotejando datos.
1: ¿Del año pasado? Que la tormenta de Santa Rosa se extendió unos días.
0: Sí,
1: casi
0: básicamente.
1: Cinco días después, entrado septiembre.
0: Santa Rosa es el 30, pero te lo dicen los meteorólogos, te lo dicen los que saben, digamos, que unos días antes, unos días después, tiene que ver con el choque de una masa de aire fría y una masa de aire caliente que provocan ese tipo de tormentas. Se le llama tormenta porque en muchos lugares tiene que ver con tormentas eléctricas propiamente dichas. O sea, una lluviecita no es tormenta de Santa Rosa.
1: O sea,
0: no califica como tormenta de Santa Rosa. Pero no se ve a simple vista en los pronósticos que aparezca esta probabilidad de tormentas, al menos en el corto plazo, es decir, durante el fin de semana. Enseguida lo repasamos completo, ¿te parece?
1: Bueno.
0: Es viernes, ¿con qué arrancamos?
2: Hoy es viernes y el cuerpo lo sabe.
0: El cuerpo lo sabe, sí. ¿Viste el eclipse?
1: ¿Y vos te enteraste a la
0: Sí, no, si había eclipse ayer.
1: Once lo que pasa y media, es que, dice.
0: Mira, en realidad a las 10:24 que comenzaba ya la fase de penumbra. Pero nada, a esa hora no se veía mucho, tipo 11 tampoco se veía demasiado. Lo bueno es que estaba despejado para poder ver, que había estado todo el día nublado. El tema es que después de esa hora yo desaparecí, me fui a dormir, estaba muy cansada. No me quedé a verlo, pero he visto unas fotos maravillosas, así que si googleas vas a encontrar unas fotos increíbles, increíbles. No solo de fotógrafos mendocinos, sino de otros lugares del país que también se tomaron un rato para quedarse. O sea, la parte más importante se iba a ver después de la 1 de la mañana. Entonces yo sabía que no me daba la nafta para llegar hasta ahí.
1: Saquen fotos.
0: Otros días sí, pero ayer no me daba la nafta directamente, así que me lo perdí.
1: ¿Está bien? Yo
0: vos ni te enteraste.
1: No, yo ni me enteré.
0: Ok, listo. Qué bonito porque trabajás en un medio de comunicación. Muy bien eso, muy bien. 24 minutos pasando y las 9 de la mañana. Vamos a ver qué es lo que ha elegido mi co-equiper de esta mañana y de todas las mañanas. Gustavo, para arrancar.
1: Es viernes, hay que poner música nueva y vamos a poner un temita de Lucra. Que
0: Lucra.
1: Ya sacó y el título dice muchas cosas.
0: Ah, ¿se siguen peleando con la Joaquín o no?
1: Y a mí me parece que sí.
0: A ver, dale.
1: Ya sufrí por amor, se llama.
0: Bueno. Así arrancamos, señoras y señores, hasta las 12 nos quedamos juntos.

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1: 30 minutos exactamente están pasando de las 9 de la mañana. Yo voy a leer los mensajes porque me interesan esos datos que están dejando ahí en el WhatsApp de la radio. 2617-177261. Hoy se tienen que ir unos cuantos.

0: 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Repaso rápidamente esto que me preguntaban recién con respecto a, che, ¿y la tormenta de Santa Rosa? Bueno, para, primero vamos a decirles que, según contingencias, el pronóstico para hoy es ese que yo les contaba, algo nublado, ascenso de temperatura, vientos leves del este, inestable hacia la noche con precipitaciones en Valle de Uco y sudeste provincial, nevadas en cordillera, máxima 16 para este viernes 28. Para mañana sábado, algo nublado con poco cambio de temperatura, vientos leves del noreste y nevadas en cordillera. Muy parecida a las temperaturas de hoy, solo que las mínimas van a estar un poquito más arriba, mínima de 8, máxima de 19. Para el domingo, poca nubosidad, con un poco cambio de temperatura, vientos moderados del norte y nevadas en cordillera. Mínima de 7 y máxima 21 grados. El lunes, poca nubosidad, poco cambio de la temperatura, vientos leves del sector sur, parcialmente nublado en cordillera, mínima de 8 y máxima de 22. El martes, similar, decíamos algo nublado, con descenso de temperatura, vientos moderados del sector sur y poco nuboso en cordillera. De todos los días desde el viernes, el martes sería el primer día donde tenemos la temperatura por debajo de los 19 grados. 16 de máxima, 9 de mínima, es lo que dice el pronóstico. Pero mirando un poco el extendido, me voy a otra página del Servicio Meteorológico Nacional, aparecen similares. Para hoy, 17. Para mañana, 19. El domingo, 18. El lunes, 20. Y el martes no me baja tanto la temperatura según el Servicio Meteorológico Nacional. Así que las temperaturas estarían entre los 17 y los 22 grados, al menos hasta el próximo jueves, según el Servicio Meteorológico Nacional. Aparecen las tormentas y la verdad que por ahora no. Estoy extendiendo día por día para ver si en algún momento aparecen las tormentas y esta tan conocida tormenta de Santa Rosa, y no la vemos en el horizonte, pero ustedes saben que esto es súper dinámico y en cualquier momento podemos tener un aviso, ¿no? Algo que nos indica que podríamos tener algunas precipitaciones o que estaríamos en presencia de esto que conocemos como la tormenta de Santa Rosa. 33 minutos pasan de las 9 de la mañana. Nosotros cumplimos con la tanda y venimos con un montón de cosas más.
1: Te acompañamos hasta el mediodía.
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0: va en el bondi. No. Cuando va en el bondi y te va escuchando y que tu mujer te
1: está quejando, a ver,
0: te dejó y que te cuernearon y todo el tema. No. Sí, no, sí, para eso están hechos los lentos. Para lacerarte el alma.
1: Yo estoy segura, porque, a ver, vamos a ordenarnos. Hola, Rodrigo Chapo Almedo.
0: Hola, Rebeca.
1: En la discusión entra lo siguiente. Él me dice, los lentos son horribles. O sea, no quiero escuchar más. Dijiste algo que no puedo repetir.
0: No pongas palabrotas en mi boca, por favor.
1: No, palabrotas son las que dijiste que yo no puedo.
0: No, a ver, los lentos reiterar. Los lentos, para arrancar un día escuchando lentos, es un corchazo en los gobelines, como decía Marcelo.
1: No.
0: Sí.
1: A ver, tenés para el final, el resto de los días tenés un montón de otras cosas. Pero los lentos volvieron y de
0: sí,
1: verdad,
0: pero es que yo no reniego de los lentos.
1: A todos nos gusta un lento.
0: Pero los lentos son para después de las 8 de la tarde.
1: Cuando
0: te tomás el 8:24 en el centro, que tenés una hora hasta Maipú, te escuchás toda una playlist de lentos. Y llegás a tu casa, agarrás la puerta a la reja, que yo tengo una puerta con reja, agarrás la reja, ponés la cabeza y empezás, che, no cierra, ¡tum! Contra la cabeza, ¡tum! Contra la cabeza.
1: Los oyentes de Aurora bancan los lentos.
0: Pero es que no lo dudo, y está bien, está perfecto.
1: Aparte,
0: yo
1: un montón de tiempo diciendo, che, que vuelven los lentos, que vuelven los lentos. Bueno, acá volvieron hace rato, y los jueves están, y por ahí vamos quebrando un poco el aire con otra cosa.
0: Yo los banco, como que me llamo Juan Carlos González.
1: Muchas alegrías, sí.
0: Mira, una anécdota, lentos. Bueno, época que yo era adolescente, o sea, estábamos en...
1: Claro, pero ahora sos un señor
0: ya
1: grande.
0: Ya lo sé, pero es una anécdota del pasado. Cuores Discotec. Te suena, Gustavo, ¿no? Cuores Discotec, Tupungato. El mejor boliche que puede existir en el mundo. Porque era el típico boliche, que era con desniveles. No ahora que son galpones con luces. A ver, esto era con desniveles. Diferentes escalones, reservados. Tenías todo. Época de secundaria. Me voy al boliche. 3:30 de la mañana. Vos sabías que cuando venía Bonnie Tyler... No. Buscate la de Bonnie Tyler. Vos sabés que venía Bonnie Tyler y era el enganche que tenía que salir a buscar. Lo que encontraras, ¿eh? Era pa, pa, pa, pa. Al principio eras sniper. Al principio eras teledirigido.
1: Sí.
0: ¡Tac!
1: Si
0: me
1: no
0: gustaste. Me gustaste y te tiro. ¿No me diste pelota 3:30?
1: Ya está.
0: Agarrá la metralleta y era saca, saca, saca, saca, a lo que cayera.
1: La ráfaga, cuando tirás.
0: Claro, vos empezás, ráfaga, ya empezás a escuchar este tipo de temas que eran los enganchados. Y decías, algo tengo que agarrar.
1: Tienen los lentos.
0: Generalmente, terminaba al lado de la barra consumiendo la poca plata que me quedaba. Porque no levantaba.
1: Claro.
0: El día que el brazo derecho agarró una cintura

0: dije, acá me quedo. Entonces, empezamos el baile y la típica que le empezás hablando.
1: Pero no estaba bueno que te buscaran para bailar lento.
0: Sí, estaba bueno. Vos sabés que estaba bueno.
1: No estaba bueno. O sea, era como reinteresado. Me hubieses querido cuando había que mover.
0: Claro,
1: que había que bailar todo lo demás. No. Entonces, me venís a buscar ahora porque me querés agarrar la cintura.
0: ¿Qué pasa? Vos le hablabas en un oído, acá, y para hablar en el otro le pasabas la boca por enfrente. Algo. Esa era la táctica. ¿Cuál es el tema?
1: Que ya yo, no pasan esas cosas.
0: No pasa.
1: Los chicos se mandan WhatsApp ahora, ¿no? Pues, o sea,
0: se tiran fueguitos.
1: Se ven y dicen, ¿cuál es tu Instagram?
0: Arreglan todo por Instagram.
1: Y se escriben por Instagram. Sí.
0: Y se juntan a besarse directamente.
1: Eso no pasa.
0: Bueno, acá, nosotros lo
1: esa
0: nuestro.
1: Es cuestión de.
0: Lo nuestro era más manufacturado, era más este artesanal.
1: Era más tracción a sangre.
0: Claro, más sí. Literalmente. Y no justo en el mismo lugar. Y entonces, ¿cuál era el tema? Yo esa noche cometí un grave error. Mi hermano, 3 años más chico que yo. 17 yo, 14 mi hermano. Venite que yo te meto al boliche.
1: Claro, no estaba permitido que
0: 14,
1: ingresara.
0: 13 mi hermano. Sí. ¿Qué hago? A través de tramullas, de ir todos los viernes y todos los sábados a bailar, conocí a gente, entra mi hermano. En eso que yo decía, bueno, lo que tengo que traer más seguido, me trajo suerte.
1: Claro.
0: Tiré el
1: en mi cábala.
0: Pescó, picó. ¿Viste? Listo. Y estoy, ¿viste? Haciendo todo el acto de galantería para. Encima no me cerraban mucho las manos, así que fíjate cómo el. Entonces, ¿cuál es el tema? Estoy haciendo todo el trabajo.
1: No, menos.
0: Era para unos besos. ¿Cuál era el tema? Que en un momento, cuando yo ya estaba en la recta final, yo ya había encarado como en el hipódromo los últimos 100 metros, dije, acá está. Es esta noche.
1: En este momento.
0: Y viene alguien y me toca el hombro.
1: Tu hermano.
0: Hace un piojo así. Y me dice, Georgie, porque mi hermano no me dice Rodrigo, me dice Georgie, está nevando, me dice. Preocupado porque, ¿cómo nos volvíamos?
1: Claro.
0: Y la piba agarra y dice, ¡ay, qué lindo, está nevando!
1: Chao.
0: Se fue. Ya fue. Y yo quedé así, con un eclipse.
1: No, no te vas a tu hermano.
0: Literalmente, lo miré y le dije,
1: vos no venís más conmigo.
0: Exactamente.
1: Claro.
0: Y ahí quedó la noche. De ahí nunca más, hasta que fuimos adultos, cuando fuimos mayores, ya no salimos a bailar juntos. Él salía con su grupo, yo con el mío.
1: Pasaron 84 años y le sigue echando en cara a esos hermanos.
0: A ver, es una linda anécdota familiar que tenemos.
1: Bueno, no se bailan lentos ya, ¿no?
0: No, no
1: se bailan en algún lado.
0: No se bailan.
1: Hace un montón que no voy a bailar, pero ¿en algún lugar se baila?
0: Como mucho, si te vas a un rumbito perdido, puedes bailar una guaracha, una cumbita linda, como para sentir el.
1: Pero volvió a abrir rumbo perdido.
0: En otro lugar.
1: Ah, ese no he ido entonces.
0: Sí.
1: Eso sí me gusta.
0: Claro, es. Pero te meten una guarachita, un vallenato,
1: una cumbia colombiana. Sí.
0: Acordándome de la chica, un vallenato y todo el tema. Bueno.
1: Justo me estaba tomando una.
0: Sí. Bueno, señores, les traigo información de adnpaís.com.
1: A ver,
0: donde.
1: Viernes,
0: donde, bueno, son viernes de. No sé si es buena noticia o no, pero parece que sí. Porque.
1: Que lo juzgue el público, ¿no?
0: Claro. ¿El Ejecutivo? ¿Quiénes serán los del Ejecutivo, no? ¿Vos te ponías a pensar?
1: ¿Provincial o nacional?
0: Nacional.
1: Sí.
0: Provincial. Busca que el salario mínimo sea a partir de $1,000,000.
1: De $1,000,000.
0: Entonces, eso va a beneficiar a la. No, perdón, de la Nación. De la mayoría de los trabajadores. Esto, el Consejo del Salario.
1: El Consejo del Salario, ¿querés un mate? Mira, ahora te voy a dar un mate, a ver si.
0: ¿Para qué arranco? Ahí está, gracias, Gustavo. Gracias por cuidar.
1: Consejo del Salario, estamos hablando de esa mesa integrada por distintos sectores, pero todos a nivel nacional. O sea, tenés gente de gobierno, pero también de las cámaras de trabajadores, o sea, de la central de trabajadores, cámaras empresarias, o sea, ahí son todos los que participan del Consejo del Salario.
0: Dale un poquito.
1: ¿Un palo? Bueno. Para algunos puede ser poco, pero para otros puede ser un montón.
0: Estamos.
1: Ahora,
0: sí. ¿Por qué? Porque el salario mínimo hoy está en 376 mil pesos. Entonces, ¿qué pasa? No es que te van a subir de 376 mil a un palo, sino que lo que buscan es para que vayan de a poquito a subir hasta

0: que llegues al millón de pesos como salario mínimo. Algo que cambiaría un montón de cosas, ¿no? Porque si tenés el salario mínimo ahí, tendrían que elevarse el resto.
1: Claro, eso seguro, pero también ver si las empresas pueden afrontar esos costos.
0: Por eso mismo es que lo quieren hacer muy paulatino.
1: Decir,
0: sea de hoy para mañana.
1: Claro, esto puede traer al aparejado que de repente, bueno, tenés 10 trabajadores. Si le tengo que aumentar a los 10, bueno, el aumento a 5 y rajo a 5.
0: Exactamente.
1: Entonces, como que puede pasar.
0: Por eso
1: no
0: la
1: estamos
0: idea...
1: dando ideas, no, sino cosas que ya hemos visto que pasan en la realidad.
0: Claro, por eso la idea es ayudar tanto a empresas como a empleados a que este aumento sea paulatino,
1: sí,
0: y que no sea algo que afecte, ¿sí?, al empresario o al sector privado, que es el que también da trabajo. Así que bueno, algo muy importante es eso. La otra... es que, bueno, no está bien. En Mendoza se ha dado un crecimiento urbano muy grande y sin control, sobre todo en la parte del pedemonte. Y viendo lo que pasó en Nepal, y también viendo lo que pasó o lo que se puede llegar a venir con el tema del Super Niño, las tormentas y el agua y todo ese tema, bueno, están trabajando, sobre todo en la parte de... en la parte del departamento de Godoy Cruz, en la cuenca 301 de Godoy Cruz, están haciendo trabajos en los sectores aluvionales, justamente para contener posibles desbordes y posibles inundaciones.
1: Que ahí también hay algo que es recontra importante, o sea, yo creo que nunca he sido tan viral, por tomarlo de alguna manera, como cuando empiezo a publicar la gente que...
0: tira basura.
1: Tú tira basura, sí, en lo que son los cauces de cerquita de donde vivo. Si no dejamos de ensuciar, o sea, por más que limpien y que se haga el barrido de todo, o sea, nos vamos a inundar de verdad.
0: Sí.
1: Porque no hay forma de sostenerlo, pero vos ves en el límite entre Godoy Cruz y ciudad, gente todo el tiempo descargando escombros, y es parque, y es el parque, decís, ¿es el parque? Sí, claro, ahí, a metros del dique Maure. Pero siguen descargando. Y siguen ensuciando. Todo eso va para los cauces.
0: Bueno, y esto...
1: somos unos sucios, chicos.
0: Claro, y todo esto, bueno, lleva a que, lamentablemente, después suframos lo que por ahí... No sufrimos, sino que después lamentamos, más que nada, el tema de las inundaciones y lo que pasa, sobre todo, en familias que viven en el oeste y en lo que es toda la parte del pedemonte.
1: Pensamos que la responsabilidad es de los que no limpian. La responsabilidad...
0: es de quien lo tira.
1: Es de quien ensucia.
0: Claro.
1: Después hablemos de la responsabilidad de quien no limpia, porque además pasa eso, zona limítrofe, que decís, bueno, ¿y esto de quién depende? ¿A dónde me quejo? ¿Me quejo a un municipio? ¿Me quejo el otro? ¿Me quejo a la provincia? ¿Me quejo a hidráulica? ¿De quién es la responsabilidad? En primer lugar, es del que ensucia.
0: Sí, no, sin duda.
1: En primer lugar.
0: Sin duda. Bueno, todos estos trabajos van a tener un valor de, o van a tener una inversión superior a los 500 millones de pesos. ¿Sí? Así que, porque estos se van a construir terraplenes transversales y un vertedero de hormigón armado, ¿sí?, como para contener posibles inundaciones. Así que ese es otro trabajo que se va a estar llevando a cabo. Por otro lado, la Uncuyo anunció que no se le van a descontar los días de paro a los docentes de la Uncuyo. Así que bueno, esto es parte del nuevo rectorado. ¿Sí?
1: De la nueva gestión,
0: así que
1: asumió hace poquito.
0: Sí, hace nada.
1: 16 de agosto creo que fue.
0: Claro, y ya empiezan a marcar diferencia. Hoy los Leones juegan su lugar en la final del Mundial de Hockey sobre Césped, ¿sí? Sobre césped sintético. Van a enfrentar a Alemania y bueno, ahí buscarán llegar a la final donde ya están las Leonas. Las Leonas...
1: lo vi, que se agarraron la final.
0: Sí, le ganaron a Australia 1-0 y jugarán con Países Bajos, con Holanda, la final. Ya te digo. Después van a tener que enfrentarse con el ganador, los Leones, ¿no? Con los ganadores de Países Bajos y España.
1: Los Leones no han tenido, o sea, tantos campeonatos ni tanto éxito como las Leonas, ¿no?
0: No, a ver, se ha dado una situación. Los Leones tienen algo que no tienen
1: más,
0: las Leonas.
1: Son más conocidas las Leonas.
0: Claro. Pero los Leones tienen algo que las Leonas no tienen, que es una medalla de oro en los Juegos Olímpicos.
1: Ajá.
0: Que es por ahí el sumum del deporte amateur. Uh-huh. Pero las Leonas sí tienen un campeonato del mundo y tienen medallas de plata y de bronce.
1: En Olimpiadas.
0: Entonces, pero las Leonas tienen el campeonato del mundo y medallas en Juegos Olímpicos. Los Leones tienen la medalla de oro en Juegos Olímpicos, pero no tienen títulos mundiales. Entonces será la posibilidad de que sea por primera vez tengan un título mundial. Así que ojalá que hoy nos vaya bien y que podamos superar a Alemania. Hoy juega Boca. Y después de más de un mes vuelven a la Bombonera y posiblemente vuelva Leandro Paredes. Así que ante Lanús, Boca va a jugar nuevamente en la Bombonera. Y en River se anunció que Leonardo Poncio va a ser el reemplazante del Yayo Coudet.
1: Porque al otro le dijeron, bueno, todo muy lindo.
0: Él se tenía que ir. No toquemos temas que... No, me desvinculo solo, lo tendría que haber hecho porque soy una persona de bien y no me permito robarle más la plata a un club, básicamente.
1: ¿Y así fue o no?
0: No sé, pero me lo tendría que haber dicho.
1: Para vos debería haber sido así.
0: Sí. Te hago una agenda del fin de semana porque... Sí. El domingo a las 19:15, Independiente de Avellaneda recibe a Gimnasia de Mendoza.
1: Sí.
0: ¿Sí? El domingo a las 19:15 y a las 21:30, Independiente de Rivadavia enfrenta a Racing Club de Avellaneda. Viene la academia, tu academia.
1: Mi academia.
0: Viene aquí a la...
1: Pero no puedo ir, ¿no?
0: Si querés, sí. ¿Querés que hable con Rodri para que vayas?
1: Sí.
0: Bueno, pero vas a ir.
1: Quiero ir, sí, igual de... Tengo que ver si alguno de los 8 amigos que tengo de Racing me quiere acompañar.
0: Domingo a las 9:30 de la noche. O sea, te vas va a estar terminando el partido a las 11:30, te va a estar llegando a tu casa a las 12.
1: ¿Dónde juegan?
0: En la cancha de la Lepra.
1: Bueno, estoy cerquita, estoy muy cerca de mi casa.
0: Bueno. Bueno, esa es la agenda para los equipos de Primera División, mientras que para los equipos que están en la Primera Nacional, como es el caso de Godoy Cruz, el Tomba va a jugar el, ya te digo, para que se me movió el coágulo. Godoy Cruz va a jugar el domingo a las 6 de la tarde ante San Telmo.
1: Hay un montón todo de el domingo.
0: Todo claro, el domingo.
1: Eso te iba a decir.
0: Qué ganas de complicarnos la vida. Bueno, el sábado juega Maipú ante Colegiales a las 3 de la tarde como visitante, pero va a estar, mirá, va a estar Godoy Cruz a las 6 de la tarde y dijimos que Gimnasia iba a jugar a las 7 de la tarde y la Lepra a las 9 de la noche. Todo el domingo. Así que a prepararse. Vamos a tener un domingo de super acción.
1: Bueno, un montón. Me imagino los que tienen que laburar, ¿no? Periodistas deportivos.
0: Yo.
1: Que arrancan a qué hora y terminan a qué hora.
0: Y
1: más
0: yo,
1: o menos.
0: Yo voy a arrancar. Si el partido es a las 6 de la tarde, yo arranco de mi casa a 4:30.
1: Sí.
0: Y si me tengo que ir al partido de la Lepra. Voy a terminar y voy a arrancar a las 4 de la tarde y voy a terminar a las 12 de la noche.
1: ¡Mamá!
2: El lunes no te veo.
0: No, sí, el lunes tenemos que estar acá. A menos que no hay un feriado el lunes, ¿no?
1: No hay.
0: Hola,
1: no tenés feriado hasta octubre, mediados de octubre. No sé si.
0: Claro, porque mi hija quiere festejar el cumpleaños ahí.
3: ¿Te quedó claro?
1: Bueno, ahí tenés un fin de semana.
0: La Mile lo cumple el 5 de octubre, cumple 19.
1: Bueno. Los chicos crecen y uno se va haciendo más mayor. No puedo reproducir.
0: Creo que se escuchó, ¿no? Quedó clarito cómo se escucha. Bueno, hablando de que mi hija...
1: Yo lo escuché perfecto.
0: Sí, no.
1: Ojalá no haya pasado al aire.
0: Sí.
1: Pero, bueno, está bien.
0: Bueno, mira, me animé...
1: Papá joven.
0: Me animé a pedirle un tema a Gustavo, porque tomando en cuenta esto, mira, me di el pie solo, soy un fenómeno. me lo digo yo, porque si no, no me lo dice nadie.
1: No.
0: mira cómo me quiero.
1: Sí,
0: bueno, porque el otro día encontré una canción. Le dije a Gustavo, che, ¿la podemos poner? Me dijo,
1: esto me da miedo ya.
0: Sí, no, pero es una canción linda. Es una canción linda. Y justo me acuerdo que mi hija va a cumplir 19 años. Y a mí me pasó lo que le pasa al vago de la canción.
1: 15 primaveras, no sé.
0: No, ya pasaron las 15 primaveras.
1: Con una cosa de esas.
0: No, pero está buena la canción, está buena.
1: Bueno, ¿de quién es? Preséntala.
0: La encontré en Spotify. Los invito a que la... Mentira, la encontré en TikTok.
1: Hay una guitarrista española, flamenca ahí, ¿no?
0: Los invito a que la escuchen.
1: Dale.
0: Porque esto nos va a pasar a todos los que estamos llegando a 50.
1: Gracias, Chapa.
0: Por favor, escucha. El otro día me llamaron señor.
1: El otro día.

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1: Bueno, vamos a repasar algunos de los mensajes por acá que preguntan. Dice, ¿cómo se llama el tema que puso el Chapa? 50, creo que dijo. O sea, tenemos dudas de que ha sido creado con inteligencia artificial. Nos da toda la sensación. Pero de todas maneras no dice nada que no sea cierto. Otro mensaje por acá, Claudia. Recuerden que tenemos muchos premios. Claudia que dice, feliz día, gente linda. Deja sus datos para participar por algunos de los tantos premios. Están las entradas para disfrutar de la peli que quieran en Cinema Center. Tenemos La Mochi, por supuesto, gentileza de nuestra columna de turismo también, que está buena. Una ya se sorteó la semana pasada, queda otra. Y es La Mochi para que la lleves a laburar, para que no se salgas con tus amigos, para que pongas las cosas importantes y además tienes el logo de la radio, así que serías como un recontra fan teniendo esa mochi. Tengo también el vino de Intensa Rosa, que es el último que se va, y además me queda algo. Ah, y la picada, también picada para cuatro de Todo Rico. Tenemos un montón de premios, o sea, la semana vino así como con un montón de cosas. Por acá Evelyn me había dejado un mensaje respondiendo esto que decíamos en el inicio, con respecto a en qué momento los supermercados, ¿no?, y las tiendas empiezan a promocionarnos y a mostrarnos, a intentar ver dónde vendernos, por supuesto, cuestiones que tienen que ver con la Navidad. Y me morí con este mensaje porque dice, hola Rebe, en un súper de mi barrio, dice, hace 10 días ya pusieron pan dulce, budines, mantecol, turrones, dice, es mucho. Es muchísimo. Ahora, yo creo que hay algunos que a los que se les puede perdonar la vida. Por ejemplo, el pan dulce y los budines pueden estar todo el año. O sea, no tenemos que esperar a fin de año con 43 grados a la sombra para comer uno, no, pueden estar. Ahora, el mantecol, la garrapiñada y los turrones es mucho. Me parece que es un montón.
2: ¡Feliz Navidad!
1: Se acerca el burrito sabanero, chicos.
2: ¡Feliz Navidad!
1: Falta un montón, pero bueno, parece que en algunos lugares ya empezaron con eso. No, en un abrir y cerrar de ojos vamos a estar viendo otra vez los pinitos. Pinito verde, pinito blanco. ¿Qué guirnaldas le ponemos este año? ¿Cambiamos los adornitos? ¿Lo ponemos o no lo ponemos? Bueno, ese tipo de cosas, todo esto motivado por una información que veíamos que los supermercados en el país del norte, en Estados Unidos, ya están promocionando a full la Navidad cuando todavía faltan 3 meses. Falta un montón, pero bueno, arrancan antes y parece que la tendencia también viene por este lado. Tengo otros mensajes, pará, tenés unos audios, los compartimos.
3: Hola chicos, ¿cómo les va? Bonito viernes para ustedes, quería saludarlos y quería ver si me pueden pasar el tema de Onda Sabanera y qué personaje, pobre corazón. Que tengan bonito viernes, bonito fin de semana.

0: para todos ustedes. Chau, chau.
1: Bueno, buen fin de semana para vos también. Anotado, adentro, adentro. Este es el tema. Espera, déjamelo un poquito mientras leo otros mensajes que aparecen por acá. Buen día, presente, dice Juanjo. Bueno, qué buenos recuerdos, dice, me trajo el Chapa. Se hace guiado en el boliche, dice, tratando de levantar algo, dice. Podremos poner Garota Nacional de Skank. Ahí está, ahí lo dije bien. Bueno, ¿por qué no? Es viernes, los viernes son así, donde todas las canciones que a vos te ponen pilas o de repente te ponen cara de viernes, empiezan a sonar ahí en el 2617177261. Otro mensaje por acá también, a ver, vamos. Hola, soy Caro, me anoto por los premios de hoy. Gracias por la compañía, quiero pedir el tema de Pedro Capó, dice que quiere una fiesta cuando se muera, dice, no sé el nombre. Ah, está bueno, la fiesta se llama. Esa canción es la fiesta. La buscamos y me parece que sí. Siempre es un buen momento para escuchar a Pedro Capó. Hay un par de recitales que están completos en YouTube que son muy interesantes también, con invitados que la verdad que están muy buenos. Bueno, Pablo, que agradece que les pasamos el nombre. Me quedan un par de mensajes para que... A ver si saco una tanda más larga ahora. Buen viernes, dice Rebe, Gusti, ¿cómo están? Espero, dice, que bien. Ya salió el sol, está hermoso. Te pido un tema de Katsu y participo por las entradas al cine y por la mochila. Dice, porfa, mis últimas 161, que tengan un hermoso fin de semana. Bárbaro, hermoso fin de semana para vos también. Ya vengo con otra tanda de mensajitos también. Antes de eso, quiero contarles una movida que es muy interesante y que además es bastante accesible, sobre todo para la gente de la zona este, que tiene que ver con esto de descubrir la provincia de Mendoza, pero a través de los sabores. Son 6 catas gratuitas que invitan a descubrir el territorio desde la mesa. Decís, ¿por qué desde la mesa? Porque las catas tienen que ver con aceite de oliva, con miel, orégano, aceitunas de mesa, el acheto y por supuesto el vermú también, ¿sí? Van a ser todos estos elementos y estos alimentos los protagonistas de experiencias sensoriales abiertas al público durante lo que conocemos como el séptimo foro provincial de origen e identidad gastronómica. Hay especialistas que van a estar guiando las catas para reconocer los aromas, los sabores, los atributos que tienen cada uno de estos alimentos y que permiten comprender qué hace único a cada producto y el vínculo que tiene con la provincia de Mendoza también. Decíamos, esta iniciativa está desarrollada dentro de un plan de desarrollo de la identidad gastronómica de Mendoza, que está impulsado por el Ente Mendoza Turismo, junto a instituciones públicas, académicas, cámaras empresariales también, que pone al público en contacto directo con estos 6 productos que te mencionaba, y propone algo más que degustarlos, es aprender a identificar sus atributos, comprender cómo el origen, las materias primas y los procesos de elaboración se expresan en los sentidos. Este séptimo foro provincial de origen e identidad gastronómica se va a realizar el otro viernes, el viernes 4 de septiembre, de 9 a 17 en el Centro de Congresos y Exposiciones Francisco, esto es en el departamento de San Martín, y la entrada es libre y gratuita con inscripción previa. Además, estábamos viendo que va a haber algunos traslados, ¿no?, gratis, como para aquellos que desde la ciudad o desde la zona de Ciudad de Mendoza quieran acceder también a estas actividades. Está bueno, uno si se mete al Ente Mendoza Turismo, se mete a Turismo Mendoza, puede encontrar más información para poder inscribirse, decir, bueno, yo quiero participar de estas catas, y hay traslados con cupos limitados desde la ciudad de Mendoza y también hay traslados con cupos desde el Valle de Uco. Y además, bueno, las catas gratuitas para que uno salga de ahí probando todos estos productos que decíamos, aceite de oliva virgen extra, miel, orégano, aceituna de mesa, acheto y vermú. Y te van a enseñar a degustarlos, a conocerlos, a conocer el territorio a través de todos estos sabores y sus atributos, y además de hacerlo de una manera totalmente gratis. Tengo mensajes, a ver.
2: Hola, Radio Dora, ¿cómo le va? Buenos días.
1: Buen día.
2: Espero que tengan un hermoso día laboral.
1: Muchas gracias, igualmente.
2: Quería participar por los premios y quiero pedir un tema de Mascarra con Valentino Merlo. Buenos días. Mi último número de DNI es 9840.
1: Bien, adentro entonces, participando y enseguida cumplimos con todas esas canciones. Ok, me dicen que sí, confirmado eso del otro lado del vidrio. Restan nada más que 4 minutos para las 10:30 en todo el país.

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0: Bueno, 38 minutos están pasando de las 10 de la mañana exactamente. Eso que suena pertenece a una banda que nos gusta un montón y que realmente está bueno verla en vivo. Estamos hablando de La Ilíada de Pope, ya son amigos de la casa. Hemos tenido la posibilidad de conversar con ellos en algunas oportunidades y de verlos, escucharlos en vivo y siempre sorprenden. Así que voy a darle la bienvenida a Lucas Marcello, que le dije, te llamo en 15 y lo llamamos en 7. Así que espero que los hayamos encontrado en un buen momento. Lucas, ¿cómo estás? Rebe te saluda de este lado.
1: ¿Qué tal? Buenos días, Aurora. Un placer hablar con ustedes.
0: Estuvimos ahí como una cuestión que no nos entendimos con el operador. O sea, él entendió que era ya y yo a vos te había dicho en 15. Así que bueno, espero que si estabas... No sé qué estabas haciendo, pero igual gracias por atendernos y contarnos un poco cómo viene este fin de semana también para esta banda muy querida por nosotros. Contame cómo vienen y acerca de este ciclo, que está bueno, che.
1: Bueno, nada, gracias primero por siempre tenernos en cuenta y bueno, acá estamos. Sí, eran en 15, pero arreglamos, ¿viste cómo es esto? Hay que acomodar, así que no hay ningún problema. Acá estamos, Rebe, contentos, se viene una gran fecha en un lugar muy, muy increíble de Mendoza, que es el Cine Teatro Plaza, así que estamos en un contexto, digamos, que se llama Rock Circus,
0: ¿sí?
1: En donde, bueno, hay la participación de otras bandas, por supuesto, y bueno, básicamente la idea es promover un poco las bandas que están como, digamos, de alguna forma en crecimiento y que son de aquí de la provincia de Mendoza. Así que este encuentro es el día sábado 29 y va a estar Lexi Frank, Chantas y, por supuesto, La Ilíada de Pope. Así que muy contentos de participar en este ciclo. Es la segunda edición.
0: Sí.
1: Sería la segunda edición.
0: Exactamente. El anterior fue, si mal no recuerdo, el día anterior al Día del Amigo, por ahí.
1: Puede ser, sí. Recuerdo que estuvo Juan Pistaiti y también otras bandas más. Así que es una movida, digamos, bastante novedosa, nueva. Y bueno, que está muy buena la propuesta de poder mostrar nuestra música. Recordemos que estamos hablando de bandas que realizan sus propias canciones, que ya tienen sus discos, que vienen trabajando ya hace un tiempo considerable en la provincia y bueno, nada, es una propuesta que está muy buena. Y el lugar es increíble, tocar en el Plaza. Nosotros, La Ilíada de Pope, viene a tocar en el Teatro Independencia, de hecho vos estuviste, recuerdo.
0: Sí, con el Rock de la Buena Leche.
1: Claro, en el Rock de Buena Leche estuvimos tocando con los

0: Pericos, y ahora estamos de teatro en teatro, y de la Independencia ahora el Teatro Plaza, así que estamos muy contentos porque es la primera vez para nosotros tocar en este espacio.
1: Mira, esto va a sonar como muy a comentario de señora grande, que de hecho uno lo es, ¿no? Pero hace, no sé, 20, 30 años atrás, cuando uno empezaba a ir a recitales y a conocer a las bandas, era muy difícil encontrarse con las bandas emergentes o con las bandas que ya tienen un caminito recorrido, que hacen sus propios temas tocando en un teatro. Hoy es como mucho más accesible y la verdad que está buenísimo porque para ustedes también, con esa iluminación, con esa acústica, con ese sonido, es otra historia. O sea, quizás pierde la mística del bar, que lo vienen haciendo seguido también los fines de semana, pero ganás ahí también en calidad de sonido y eso está bueno. Y si lo tienen que, no sé, bancar ustedes, por ahí me parece que es una inversión o un gasto muy grande que no todas las bandas lo pueden hacer.
0: Sí, bueno, a ver, por un lado es verdad lo que decís, todos, calculo, los músicos arrancamos en los bares y soñamos quizás ser parte de eventos y de tocar en un teatro Independencia, por ejemplo. De lo personal fue un sueño, o sea, yo toco desde que tengo 13 años, ahora ya tengo más de 35 y la mitad de mi vida me pasé haciendo esto y creo que no es coincidencia de que te den estos espacios porque también hay un trabajo en el medio de muchos años, mucha dedicación. Y por algo también se empieza a abrir estos lugares, digamos, ¿no? Entonces tiene que ver un poco con eso, el trabajo también de cada banda, ¿sí? De su autogestión, porque no olvidemos de que estamos hablando de bandas independientes. Y si bien hay otra accesibilidad, es verdad, ahora es más accesible, pero aún así creo que también está asociado al trabajo que van haciendo los grupos.
1: Eso es cierto, cómo se va profesionalizando eso también en lo que pasa en el escenario. O sea, ya de un tiempo a esta parte, y lo hemos notado mucho por ahí en festivales o en fiestas más grandes, donde se concursa para entrar, donde por ejemplo ustedes concursaron para estar en la fiesta de la cerveza hace 2 años atrás y ahí estuvieron. Ajá. Y ya el despliegue arriba del escenario es otro. No es el me subo, toco y nada más. O sea, ya se piensa en una estética a la hora de subirse, de mostrar con qué visuales lo vas a hacer, cómo vas a mostrar tus canciones, con una línea argumental por ahí, en el caso de ser un disco conceptual. O sea, como que se va laburando a otro nivel y eso está buenísimo para los que nos gusta la música.
0: Totalmente. Y creo que cada pasito que vamos dando en este crecimiento tiene que ver con mejorar, digamos, desde el trabajo que podemos hacer arriba del escenario, que no solamente, esto lo hemos hablado en algún momento, no solamente se trata de, bueno, hacer una buena música linda que suene bien y transmitir un mensaje, sino que, bueno, nos vamos aggiornando un poco la época, digamos, ¿no? Las visuales es algo que en un momento quizás no era tan pensado y hoy ya forman parte de la escena y de, bueno, del montaje y demás. Lo que son la iluminaria también. Entonces digo, le vas poniendo ropa al evento y eso hace que el oyente y el espectador pueda disfrutarlo de otra forma, ¿sí? Y también sentirse ahí, ¿no? Siendo parte de, por ejemplo, recuerdo que en el Teatro Plaza hubo una canción que se llama Sobre el asfalto de Mendoza, que pusimos unas montañas gigantescas y enormes y daba la sensación de que estabas ahí en la cordillera de los Andes, ¿viste? Y eso hace que impacte de otra forma también el sentido de lo que estás transmitiendo, que es la música, ni más ni menos.
1: Me gustó eso de ir poniéndole, me gustó eso de ir poniéndole ropa, ¿no? Eso de ir vistiendo un poco más la performance. Es como que también, si te gusta y tenés los recursos y de repente vas a tocar en un teatro, que sabes que el sonido va a estar bueno, ya decir, bueno, nos vamos a gastar ahí en hacer buenos visuales también y en que puedan ser una experiencia hasta un poco más completa, incluso inmersiva con respecto a lo que hacemos como música. Que arranca ahí, ¿no? En papel y lápiz, cuando se ponen a escribir canciones. La verdad que es una banda que nos gusta, la verdad que es una banda que está bueno que vayan a seguirlos a sus redes y que miren los videos que han estado produciendo también en YouTube. Así que nos parecía que estaba bueno charlar con vos. Van a estar compartiendo escenario con Chantas y con Lexi Frank. Las tres bandas.
0: Exactamente.
1: Mañana sábado, 21 horas, y la posibilidad de conseguir las entradas a través de entrada web. Dijimos bien.

0: Sí, está todo hasta acá, venimos perfecto. En el contexto del Rock Circus, que básicamente es un punto de reunión para bandas exponentes, según lo que he leído por ahí, de la escena mendocina. Así que vamos a estar ahí, por supuesto que están todos los oyentes invitados, invitadas a que participen, a que estén acá, que también eso es una mano para seguir promoviendo este tipo de eventos y seguir sosteniendo y generando laburo, porque no nos olvidemos que tanto en el Teatro Plaza como en las bandas hay un montón de gente trabajando para justamente brindar un show y un espectáculo que sea digno y de acá, de nuestro, digamos, de la provincia.
1: Todos laburantes de la cultura, eso claro. Está bueno. Así que, bueno, para nosotros es un placer sacarte de tus actividades de la mañana. Vamos a contar que Lucas también es profesional, entonces también debe estar laburando a esta hora. Pero sacarte un poquito y que nos puedas adelantar lo que se va a estar viviendo mañana, que siempre decimos, háganse un fin de semana, háganse un día para ir a escuchar a las bandas de Mendoza que en realidad suenan increíble y que se van a sorprender. Así que, bueno, gracias por este ratito. Esperamos que mañana el teatro esté a pleno.
0: Perfecto. Ahí, para todos los que quieran sacar sus entradas, pueden entrar en nuestro Instagram, ¿sí? La Ileada de Pope. Hay un link, ingresan al link y por Mercado Pago, con lo que sea, es muy accesible la entrada, sí. Una entradita de 10.000 pesos, una entrada popular para todos, así que los esperamos para pasarla bien. Salir un poquito de la rutina, ¿sí? Cortar el fin de semana con algo distinto, así que están más que invitados y por supuesto los amigos y amigas de Aurora también, los esperamos a todos.
1: Gracias, Lucas. Bueno, y después salís y te comes un panchito, viste, que es como un clásico.
0: Por supuesto.
1: Después nos tenemos que comer un panchito a la salida, mínimo.
0: Claro, Lucas, que sí.
1: Abrazo grande.
0: Y algo más, seguramente sí. Algo para lubricar un poco.
1: Por supuesto, por supuesto, porque a mí no le hacen. Es verdad, y adentro del teatro no se puede comer ni tomar nada. Así que sí, hay que salir y ver de qué manera palías eso. Pero bueno, la oportunidad de ver dentro de este ciclo de Rock Circus tres bandas que vienen laburando muy bien y que este fin de semana tienen cita ahí. Gracias, Lucas. Un beso y un abrazo grandote para vos y para toda la banda.
0: Muchos cariños.
1: Abrazo grandote.
0: Muchos cariños para el turbo. Chau, chau.
1: Bueno, ahí lo teníamos a Lucas, un poco contándoles qué es lo que se viene de todo lo que podés hacer en la provincia de Mendoza. Te vamos señalando algunas actividades que de verdad están buenas. Yo estuve en la edición anterior y la verdad que fue muy, pero muy lindo lo que pasó en el Plaza. En este caso son Chantas, La Ileada de Pope y Lexi Frank, que van a estar compartiendo escenario ahí mañana sábado desde las 21 en el Teatro Plaza, así que tenés que llegar un poquito antes. Y lo más lindo de todo es que te puedes sacar la entrada ya. En este momento te metes en entrada web, buscas Rock Circus, te vas a encontrar con la información y además la posibilidad de comprar entradas a un precio muy popular también para disfrutar de un buen show de bandas mendocinas. No esperen a que vengan a invitarlos a festivales en otros lugares del país o del mundo para decir, che, qué buenos son estos pibes. Descúbrenlos ustedes, que tienen la posibilidad de hacerlo ahí, a pasitos de su casa. 11 minutos nada más, restan para las 11 de la mañana.
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de una hora se van todos los premios, esos que te estuve anunciando. 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Me encanta esta base, me gusta muchísimo esta base. Es muy fin de semana, es muy viernes. Y hablando de viernes, vamos a repasar algo de información que tiene que ver con el pronóstico un poco más en detalle, más desglosado para los próximos días. En cuanto al día de hoy, si hablamos de viento, se prevé algo de viento sonda débil en la precordillera, decíamos en Malargüe y en el oeste del Valle de Uco. Recordemos siempre que esto abarca toda la provincia y por supuesto hay cosas puntuales que no van a llegar hasta donde vos estás, pero que hay otra gente a la que le interesa saber eso justamente. Bueno, después de las 16 horas aproximadamente va a permanecer únicamente en el departamento de Malargüe y en el sur de Malargüe hasta las 20 aproximadamente, es lo que nos dicen con respecto a esta probabilidad de viento sonda débil para el sur y parte del Valle de Uco. En cuanto a la nubosidad, el llano provincial, decíamos, amaneció generalmente despejado. Desde las 17 se va a observar algo de nubosidad hacia la zona sur. Durante la noche es probable que se registre alguna convección y algunas precipitaciones débiles, sobre todo en el Valle de Uco que decíamos, y le vamos a sumar otro dato que es importante en el oeste del Gran Mendoza, ¿sí? Que no estaba en el pronóstico de contingencias, pero que sí, en este ampliado y mucho más detallado, aparece la probabilidad de algunas lluvias débiles con, decíamos así, Valle de Uco y el oeste del Gran Mendoza. En cuanto a alta montaña, para los que dicen, che, ¿qué onda? ¿Va a seguir nevando? Bueno, pues sí. Se prevé mal tiempo con precipitaciones débiles a intermitentes en los sectores sur y central. Durante la tarde se van a agregar precipitaciones en el sector norte. Estas van a disminuir hacia las 4 o 5 de la mañana del día de mañana, por supuesto, especialmente en el sector norte. Las temperaturas en promedio en el llano entre los 17 y los 18 grados, y muy diferente la situación con mínimas y máximas para los departamentos del sur y por supuesto para el Valle de Uco. Para mañana, nosotros estamos buscando tormentas en realidad, esa es un poco la... somos los buscadores de tormentas, viste que hay gente que busca fantasmas, gente que busca huracanes, nosotros estamos buscando la tormenta de Santa Rosa y por eso mismo estamos repasando minuciosamente el pronóstico que nos hacen llegar desde Defensa Civil. Para mañana sábado, sonda débil también desde el mediodía y hasta las 20 aproximadamente, pero únicamente para la zona sur. El departamento de Malargüe, incluso el sur del departamento de Malargüe también. En cuanto a la nubosidad, para mañana el llano provincial va a permanecer generalmente despejado durante prácticamente todo el día y en alta montaña se prevén precipitaciones débiles, especialmente en el sector sur, que podrían estar finalizando alrededor de las 5 o 6 de la tarde. El resto del sector cordillerano va a continuar con bastante nubosidad, tal como hemos estado viendo estos días. Y para el domingo también tenemos probabilidad de este viento sonda débil en la zona sur de la provincia. En cuanto a la nubosidad, sí, se prevé el cielo seminublado en el Gran Mendoza. Esto para el domingo. La zona este y el Valle de Uco con nubosidad muy laminar y delgada, nos dicen, a partir de las 14 en el llano provincial, que va a estar generalmente despejado. Bien, alta montaña, van a...

Van a tener cielo seminublado en lo que respecta al sector norte. Desde el mediodía más o menos se esperan precipitaciones leves en los sectores norte y central. Esto para saber que la cordillera va a continuar con esta situación de nevadas, de precipitaciones nieves, y por lo tanto el paso internacional Cristo Redentor va a permanecer cerrado hasta que, como te decimos siempre, ambas vialidades entiendan que ya está o se encuentra transitable y que es seguro transitar por la zona para darle reapertura. Pero bueno, eso estábamos mirando. A ver, ¿qué pasa con la tormenta de Santa Rosa? Si viene o no viene, bueno, aparece en esa probabilidad chiquita de algunas convecciones durante la tarde-noche de hoy en Valleduco, decíamos, sí, oeste de Gran Mendoza. Así que eso puede traer alguna lluvia, aunque hasta el momento, esto lo decimos cuando son las 11 y 12 en la mañana, las probabilidades son bastante bajas, por cierto. Vamos a buscar más información y se la vamos a estar contando, sobre todo para los que están persiguiendo la tormenta de Santa Rosa. Vamos a presentar tema nuevo. Esto ya viene como en sintonía con lo que nos presentaba el Chapo más temprano con esta canción de los 50, viste, uno llega como puede. Y que no se imaginaba en qué momento se hizo grande y demás. Bueno, lo nuevo de Abel Pintos se llama Ibuprofeno. Y habla de esto. No la he escuchado, no he tenido la suerte todavía de escucharla. Habla de... ¿sí? Pero no sé si es muy... no sé el nombre. Me da como a... le estamos haciendo publicidad a un medicamento. ¿Qué onda? Bueno, es lo nuevo de Abel Pintos. Se llama Ibuprofeno y lo vamos a ponchar ahora para que vos también lo escuches, porque acaba de salir esta canción. Dale.

0: todas hacemos esta escucha así, como a primera escucha, ¿viste? Cuando te dicen a primera vista, bueno, en este caso a primera escucha, me gusta lo que dice. O sea, me retracto. Yo pensé que era como una oda al ibuprofeno. Dije, me voy a sentir mucho más mayor. Pero no, básicamente lo que te está diciendo es eso, mucho ibuprofeno, pero la angustia no calma. Me gustó, este es lo nuevo de el señor Abel Pintos. Y si te gusta y decís, che, la verdad que está bueno, da para reflexionar, da para pensar, da para dejar de lado un poco los medicamentos y decir, vamos a hacer cosas que nos hagan sentir bien. Lo nuevo de Abel Pintos. Y suena así.
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Bueno, tengo algo de información que guardé ya sobre... ¿se acuerdan que esta semana hablamos un poco de la importancia de descargarse en la aplicación del celular que tiene que ver con la aplicación Mendoza por mí? Eso se los voy a estar contando en un ratito porque me traje un explicador para que de repente todos sepamos cómo descargar la aplicación y cómo se van a actualizar esas distintas notificaciones que te van a aparecer en el teléfono y que te van a llegar justamente cuando haya algún tipo de situación que puede estar relacionado con una tormenta o con una crecida o con el anuncio de un momento de mal tiempo. Pero además, y no me quería olvidar justamente de esto, ustedes saben que se viene dentro de muy poquito tiempo Tango por los Caminos del Vino. ¿Y por qué decimos esto? Porque está bueno saber que de repente está la posibilidad de ser parte, si sabes, de alguien que baila tango, hace tango a nivel música, es decir, toca. Está bueno también que manejen la agenda para saber que siempre está la convocatoria abierta para cada uno de los ciclos, y en este caso en particular la convocatoria abierta para el Festival Tango por los Caminos del Vino, que si no han tenido la posibilidad de participar, está buenísimo poder descubrir lugares y la cantidad de gente que hace tango, tanto bailando como cantando e incluso tocando en la provincia de Mendoza. Es una información de la Subsecretaría de Cultura, que por supuesto depende del Ministerio de Educación, Cultura e Infancia, CIDEGE, que ya está llamando a la presentación de las propuestas artísticas para lo que va a ser la próxima edición del festival. Decíamos Tango por los Caminos del Vino, que se va a realizar en diferentes locaciones del territorio provincial. ¿Cuándo? Entre el 19 y el 24 de septiembre. ¿Cuál es el propósito justamente de la convocatoria? Es contribuir a la promoción y la difusión de la música. Estamos hablando del género tango a partir de la riqueza particular en sus diversas expresiones musicales y considerando que el conjunto de la misma constituye un bien patrimonial intangible de la humanidad. Ustedes se van a encontrar con un montón de gente muy joven, mucho más jóvenes que nosotros, haciendo tango, y la verdad que les va a dar un placer increíble, tanto bailando, escuchándolos tocar, como viéndolos bailar. Eso realmente está bueno. Los interesados en presentar algunas propuestas para esta selección, decíamos, que pueden ser grupos o ensambles, en todos los casos con música en vivo. Las propuestas deben ser integradas por, pueden ser dúos, pueden ser tríos, pueden ser cuartetos, quintetos y sextetos. Los músicos integrantes de las distintas

0: las formaciones solo pueden participar en dos propuestas o ensambles y deben ser residentes en la provincia de Mendoza. Son como los requisitos fundamentales. Quizás vos estás en tres o cuatro bandas que hacen tango, pero bueno, con dos te puedes presentar y eso es un poco como para que todos tengan la misma posibilidad. Pueden inscribirse, escuchen bien, hasta el viernes 4 de septiembre, es decir, el próximo viernes a las 23:59. Antes de que arranque el 5, ya tienen que haber anotado a su banda, tienen que haber enviado toda la información y además inscribirse, decíamos, o como dúos, tríos, cuartetos, quintetos o sextetos, dependiendo de cuál sea la formación que ustedes eligieron para tocar. Esta propuesta musical debe estar enmarcada dentro del estilo tango, desde las composiciones de tango tradicional hasta las que responden a un lenguaje musical más contemporáneo, el cual deberán adjuntar justamente en el repertorio completo del concierto y en caso de ser seleccionada no puede ser modificado, ¿sí? Es importante. Está definido el cachet también y además quiénes serán parte de este jurado evaluador. Dijimos entonces, se meten en la página de Cultura, tenemos acá la data para aquellos que lo precisen con las bases. Y el formulario de inscripción se viene dentro de muy poquito. El Festival Tango por los Caminos del Vino, que realmente está bueno para ir y disfrutar de lindos lugares, con buenas presentaciones también. Esto va a ser del 19 al 24 de septiembre de este año, falta muy poquito. Y hasta el próximo viernes vas a tener tiempo de dejar tu propuesta ahí, de inscribirte y ver si sos parte de esta nueva edición del Festival Tango por los Caminos del Vino. Ya vengo con mensajes. Vamos primero a cumplir con alguna canción que debamos. Después vengo con mensajes y después así con ganadores y ganadoras de los premios. Y bueno, si está el Juan también, que entre. Ah, y lo de cómo bajar, cómo descargar la aplicación Mendoza por mí, todo completito después de la tanda, dale.
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dije que antes de que terminara la semana nosotros íbamos a repasar esto que tiene que ver con la app Mendoza por mí, justamente de la que venimos hablando desde hace un tiempo para hacer diferentes trámites, pero que cobró como otra magnitud una vez que se llamó a los intendentes, que fue la convocatoria que hizo el gobierno provincial para hablar con los intendentes de los 18 departamentos para decirles, miren, tenemos información de que puede venir complicada esta situación con el super niño y el incremento de lluvias, de mal tiempo y de inundaciones y de todo lo que hemos estado hablando esta semana. Y uno de los anuncios tuvo que ver justamente con cómo va a funcionar esta aplicación, que está bueno descargarse. A mitad de semana había más de 500,000 de mendocinos que ya la habían descargado en su celular, y entonces aparece la posibilidad de que si no la tenés, lo puedas hacer ahora, ¿sí? Después de esta posibilidad, decíamos, de que el fenómeno del super niño genere un aumento de las precipitaciones y eventos climáticos que pueden ser extremos durante la primavera y el verano, ¿sí? El gobierno de la provincia anunció que va a utilizar justamente esta aplicación, Mendoza por mí, como una de las herramientas para implementar el sistema de alerta temprano, que es, hoy imaginamos, va a ser muy parecido a lo que hace el Servicio Meteorológico Nacional, que frente a situaciones que son extremas, cuando tenés una abundante caída de lluvia, el viento sonda, lo hacen también con tormentas fuertes, tormentas eléctricas, altas o bajas temperaturas, te envía a tu celular, si tenés descargada la aplicación, en qué zonas y en qué momento del día, si es en la madrugada, en la mañana, en la tarde o en la noche, se puede dar ese fenómeno en la zona donde vos estás. Bueno, esta aplicación, decíamos, Mendoza por mí, va a permitir que tanto los ciudadanos como las ciudadanas, como todos aquellos que tengan descargada la aplicación, reciben los avisos y las comunicaciones vinculadas con situaciones de emergencia o de riesgo. Además de concentrar en un mismo espacio todos los trámites de los que ya hemos hablado en diferentes momentos y que tienen que ver con trámites y servicios digitales de la provincia. ¿Qué es justamente esta aplicación? Es una plataforma de ciudadanía digital del gobierno de la provincia de Mendoza, y el objetivo es simplificar el vínculo entre los ciudadanos y el Estado provincial mediante un solo lugar o una sola cuenta. ¿Cómo va a funcionar el tema de las alertas? Bueno, el gobierno anunció que trabaja en un sistema que va a permitir identificar zonas de riesgo y enviar información preventiva a los ciudadanos. Esta herramienta va a tener una importancia especial frente a posibles tormentas intensas, crecidas de cauces y aluviones también, particularmente en sectores considerados vulnerables, como puede ser el Piedemonte del Gran Mendoza y algunas zonas del sur provincial también. Las comunicaciones pueden llegar a través de las notificaciones, como te decíamos, de la aplicación, y aunque la plataforma también contempla otros canales como correo electrónico y SMS según el tipo de aviso y las funcionalidades habilitadas. Ahora, para utilizar la plataforma es necesario crear una cuenta personal, completar el proceso de registro en justamente el link que tenemos acá a mano y que te lo podamos pasar en dos minutos si quieren. Entre los datos que pueden solicitarse está el tipo y número de documento, nombre y apellido, lo que te consultan para cualquier cuestión que tiene que ver con una plataforma, sobre todo de ciudadanía digital. Y una vez que creas la cuenta, cada usuario podrá avanzar en los distintos niveles de validación de identidad para acceder a una mayor cantidad de servicios. La plataforma

plataforma cuenta con distintos niveles de validación. El nivel 0 permite acceder a funciones básicas y está destinado, entre otros casos, a personas que no cuentan con un QIL. Después tenés el nivel 1, que requiere QIL y la validación de datos personales, correo electrónico, teléfono, papá. Después, el nivel 2 incorpora la validación de identidad realizada previamente por otro organismo público y habilita más trámites y servicios. Y el 3 es el nivel de mayor validación y permite acceder a funcionalidades que requieren de una comprobación reforzada de identidad, ¿sí? Para recibir información de emergencia, el usuario deberá tener habilitadas las notificaciones y los canales de comunicación correspondientes. ¿Podés hacer un montón de otros trámites? Sí, por supuesto. Acá te estamos haciendo hincapié en esta aplicación porque nos va a servir para recibir alertas tempranas frente a alguna situación que tenga que ver justamente con eventos o fenómenos extremos en cuanto a la llegada del super niño a la provincia de Mendoza, en realidad al país, a Latinoamérica, pero bueno, especialmente tiene que ver con esto. Es un hermosísimo momento para que yo, antes de irme, ¿qué hacemos? Pongo tema, digo ganadores y después pongo tema. ¿Debo alguna canción, Gustavo? Vos que sabés y que te vas ahí. No, no debemos ninguna. Estamos en paz, nos podemos ir en paz. ¿Eso me querés decir? Bien, pero no me puedo ir sin dar nombre de ganadores. ¿Qué? ¿Un tema y ganadores? No te escucho, no importa, o sea... Haceme señas. ¿Un estreno? ¿Vamos a presentar una más? ¿Y qué sería? ¿Cuál de todas? Manuel Wiltz. Bueno, viene a la provincia Manuel Wiltz, también estaba viendo. Bueno, me interesa. Me interesa que lo escuchemos juntos, así que bueno, antes de irnos, estamos a 12 minutos nada más de las 12. Ya lo vi, ya pude ver recién cuando salí del estudio que Juan anda por ahí, está entre nosotros, así que en un ratito lo tenemos acá adentro también. Presentamos tema nuevo, vuelvo, doy nombre de ganadores y ahí sí, que sea un feliz fin de semana para todos.

0: Se llama Walking Alone. Me re gustó esta canción. Mucho, mucho, mucho. Desde lo musical me gusta la letra. Subile un toque. El 10 de octubre se presenta en Mendoza. El 10 de octubre de 2026. Dentro de muy poquito, a las 20, en el espacio Orizu. Ahí va a estar el señor Manuel Wirtz. Me imagino que haciendo, entre tantas canciones, esta que suena ahora y la que sonó recién.
1: Noche pensé en pasarte a buscar, que estés lista a las 10, invitarte a cenar a esos sitios que...
0: ¿Se acuerdan que hablamos hace un par de semanas atrás con nuestro amigo Don Torres? Porque grabó lo que fue el corte anterior de Manuel Wirtz con él, que han hecho el video acá en Mendoza, que está bueno, que está disponible para que lo vean en las redes de cualquiera de los dos, pero además en YouTube, con imágenes preciosas de la montaña mendocina, que también seguramente va a ser uno de los invitados ahí en el show. Manuel tiene muchos amigos en Mendoza y cada vez que viene toca con ellos y hacen diferentes cuestiones y crean canciones nuevas y por supuesto presentan algunas canciones que los tienen ambos como autores. Me gustó un montón lo nuevo, así que la deberíamos dejar ahí, pero no para que suene, sí. Es la que más me gustó de todo lo que presentamos. Bueno, la de Abel Pinto también estuvo buena. Sí, me gustó mucho la letra. Pero esta me gustó muchísimo más. Sin discriminar, ¿no? Hola, Juan Esteban Zubra, sí.
2: ¿Cómo estás, señorita?
0: 53,
2: casi,
0: mira.
2: Casi me como el micrófono.
0: Casi te golpeaste vos casi, solo.
2: Sí, solo.
0: O sea, lo bueno
2: atentado.
0: Es que, claro, que estén las cámaras encendidas, me deja fuera a mí. Claro. O sea, sería la prueba para dejarme fuera de la agresión.
2: De cualquier agresión, exactamente.
0: Que no es poca cosa.
2: Exactamente.
0: Bueno, ¿cómo...?
2: Para estos tiempos es determinante.
0: Olvídate. Sí. Es muy importante tener pruebas de lo que uno dice o dice haber pasado.
2: Exactamente.
0: ¿Cómo viene el fin de semana? Mucho fútbol.
2: Mucho fútbol, como es habitual. Entretenido. Dentro de algunas cosas fierasas que vemos, pero entretenido.
0: Bien, eso en materia futbolística, sí. Y en materia de disfrute, ¿tenés juntadas, asados, alguna cosa?
2: No, tengo ya algo confirmado para el próximo sábado.
0: Mira.
2: Ya confirmado para el
0: próximo. Para septiembre, ya primaveral la cosa.
2: Exactamente. Bien. Que dicen que va a estar lindo, viste esto que anticipa. Dice que va a estar lindo, así que va a ser al aire libre en la zona de Chacras de Coria.
0: Qué bonito, bueno.
2: Así que ahí estaremos. El otro sábado, para este fin de semana no tengo nada.
0: Tranquilo. No. Tranquilo y a disfrutar un poco de la casa y el domingo del fútbol, que estábamos viendo que hay 525 partidos.
2: Y hay de todo un poco, sí, de todo un poco. Tenemos a Independiente Rivadavia y a Godoy Cruz aquí en Mendoza el domingo. Y después tenemos a Maipú fuera de Buenos Aires y esta Gimnasia también en Buenos Aires.
0: Y bueno, dos y dos.
2: Exactamente. Federal A, bueno, hay de todo.
0: Hay mucho y bueno, seguro el lunes vamos a estar repasándolo.
2: Exactamente.
0: Ya se viene Juan Esteban Zurasi. Nosotros estábamos acá hablando de... Pará, sacame los toques.
2: ¿Vino algo de la luna? No, anoche salía la luna hasta las 11 de la noche y no...
0: Sí, ya, todavía no se veía casi nada, apenita, viste, una penumbra muy chiquita y estaba muy cansada.
2: Ya, también pasó lo mismo.
0: Estaba como que no iba a aguantar, aparte sabía que recién se iba a empezar a ver con mayor fuerza después de la 1 de la mañana, entonces dije, no voy a aguantar hasta esa hora.
2: Que se crucen, no hay ningún problema.
0: Otros días sí, me he quedado, he hecho fotos, pero la verdad es que estaba muy... que necesitaba irme a mimir.
2: Totalmente.
0: Que a veces sí pasa, ¿viste? Bueno, para, ¿sabes que nos había llegado un mensaje en relación a esto? Que vos me preguntabas, Juan, de qué onda, cómo estuvo el eclipse, para que lo vi. Un mensaje de una de nuestras docentes, de Silvana, que por acá nos decía: hola, Rebe, buen viernes. Quería contarte que el eclipse fue hermoso. Se vio muy nítido acá en Luján de Cuyo. ¿Cómo? No mando fotos. Sí, no tenés fotos. Mandaron igual. He visto algunas coberturas de amigos fotógrafos mendocinos, incluso a nivel nacional, que son preciosas, hermoso, de la luna de sangre.
2: Hermoso.
0: Preciosa, preciosa.
2: Hermoso.
0: Bueno, y pedía Eclipse Total del Amor, de Giancarlo. Podemos cerrar con eso, no sé, se me ocurre.
2: Eclipse Total.
0: Ahora sí, poneme redoblante, y digo nombre de ganadores y, por supuesto, entrego el mando como corresponde, porque ya hay gente como Oscar, que ya empieza así como, claro, mira, te aclaro, Oscar, te lo voy a decir una vez más y esto va a ser la última. Este es mi horario todavía, así que después de las 12 vemos.
2: Claro.
0: Y por acá me dicen, qué rara es esa aplicación. Pide muchos datos, debería ser más simple, es para ayudar por asuntos climáticos. En realidad, es importante aclarar esto.

0: La aplicación te sirve para hacer un montón de trámites administrativos, incluso para hacer denuncias, o sea, las denuncias que vos ves que hay algunas situaciones dentro del tránsito que no son compatibles con el buen manejo ni con el cumplimiento de normas y reglas, bueno, también lo podés hacer por ahí. Por eso te pide tanto, pero la descargas y no solo te va a servir para esta cuestión que tiene que ver con los alertas climáticos, alertas meteorológicos, sino para solicitar un acta de nacimiento, para hacer un trámite en todo lo que respecta al gobierno de la provincia. O sea, suena como que es un montón, pero te sirve para un montón de otras cosas. Eso es lo de base y además se suma este sistema de alerta a una aplicación dentro de la plataforma de ciudadanía digital que ya existe. Esa es la respuesta, no sé si se termina de comprender. Nos vamos, no sin antes decirles que redoblante mediante... Chana, chana. A ver, ¿lo digo sin redoblante? Ahí está. Ahí está. Ganador del cine, Nico, 840, felicitaciones. Ganador del vino, Claudia, 554. Ganador o ganadora, en este caso, de la mochila, Ana, 998. Y ganador de la picada, Mariano, 416. Todos los ganadores, el cine, Nicolás, el vino, Claudia, la mochila, Ana, y la picada, Mariano. Hasta acá. Hemos llegado y hemos cumplido con todo. Explicamos un poco lo que nos había quedado pendiente de la semana y también te presentamos canciones y acabamos de decir nombre de ganadores de todos los premios con los que hemos jugado esta semana en nuestro mes aniversario. La semana que viene ya va a ser septiembre. ¿Tendremos premios? Tendremos premios porque ya no es nuestro mes aniversario, pero deberíamos, ¿no? Bueno, no sé, piénselo. Sí, es verdad. Sí, siempre. Juan, buen programa.
1: Muchas gracias.
0: Y mejor fin de semana para vos.
1: Igualmente, que la pase bonito.
0: Gustavo Sanjur con los controles como todos los días. Gracias por todo. Nos encontramos el lunes, que todavía va a ser agosto. Aunque usted no lo crea, todavía va a ser 138 de agosto el próximo lunes. Ahí nos encontramos a partir de las 9 de la mañana para hacernos compañía. Que la pasen muy, pero muy bien. Buen fin de semana. Chau.
2: Gracias totales.
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Radio Aurora, aquí estamos, 91.3, la radio que transmite buena energía. Estaremos haciendo dos compañías hasta las 2 de la tarde en el último, la última emisión de nuestro programa en esta semana. Ya nos estaremos reencontrando el próximo lunes, como dijo Rebeca, en un agosto de 135 días más o menos, ¿no? Eterno agosto. ¿Ha tenido 5 domingos agosto, me parece, ¿no? O no, si uno saca la cuenta de haber tenido, ya me dice la Rebe, pero probablemente haya tenido 5 domingos. Tremendo, larguísimo, ¿no?

72 domingos, dice la regla que ha tenido agosto. Bueno, más o menos, pero debemos estar ahí en ese orden. Porque a veces sucede que tenemos 5 domingos. A ver si me lo dice la regla ahora, ¿me lo confirma? Sí, hemos tenido 5 domingos. Uno imaginaba larguísimo, ¿no? Se ha hecho re largo. En realidad es una manera de decir, porque, bueno, tiene 31 días. Uno más que algunos otros meses y 3 más que febrero y 5 lunes, claro, tremendo. 5 lunes es una cosa, una exageración lo de agosto también, ¿no? O sea, bueno, y todavía falta la tormenta Santa Rosa, ¿no? Que a veces viene los primeros días de septiembre, a veces un par de días antes que termine agosto, qué sé yo, hay que estar preparado. No he leído nada, no he escuchado nada tampoco con respecto a esto. Vamos a ver qué sucede. 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Bueno, tenemos de todo. Mañana estará jugando el Deportivo Maipú en Buenos Aires frente a Colegiales a las 3 de la tarde. También mañana va a jugar FADEP con San Martín por la noche, sábado por la noche, enfrentamiento de mendocinos. Esto es por el torneo Federal A, ¿verdad? Que volverá a la actividad, o quien volverá a la actividad es Huracán Las Heras, ¿no? Que había tenido fecha libre, y Huracán estará jugando el domingo en Bahía Blanca frente a Villa Mitre. Domingo que encontrará jugando a Godoy Cruz Antonio Tomba en el Feliciano Gambarte frente a San Telmo. Y domingo que encontrará a Gimnasia y Esgrima y a Independiente Rivadavia también en actividad. Gimnasia visitando a Independiente en Avellaneda. Al Rojo, 19-15, y pegadito, inmediatamente estará jugando la Lepra frente a Racing. Así que será un domingo, si se quiere, cargadísimo con... ¿A qué hora es el partido de Godoy Cruz? Que se me perdió. A ver, el domingo, ¿cómo vendría la historia? Godoy Cruz creo que a las 18 horas, si no me equivoco. Lo vemos, 18 horas. Bueno, se va a cruzar, creo que algunos minutitos con el partido de Gimnasia en Avellaneda, y después pegadito Independiente Rivadavia con Racing en el Gargantini. La verdad que un domingo hermoso para quienes gustan de ver fútbol con los equipos mendocinos. Por supuesto que hay otras propuestas también, habrá gente que estará viendo otros partidos, pero para los mendocinos y para que seguimos el andar de cada uno de los equipos de nuestra provincia, será un domingo muy atractivo. Bueno, no sé qué más tengo que decir. Creo que nada más. Nos vamos a ir a la
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0: 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Lo saludamos a Diego Fernández, nos metemos en la vida de Gimnasia y Esgrima. El Pituco se va para Avellaneda. ¿Cómo va, Diego?
1: ¿Qué tal, Juan? ¿Cómo te va? Buen mediodía para vos, la gente y los compañeros. Bueno, se va a Gimnasia mañana sobre el mediodía rumbo a Capital Federal para enfrentar a Independiente el día domingo a las 19:15 con el arbitraje de Sebastián Zunino. A Gimnasia lo va a dirigir en 6 partidos por segunda vez. El partido anterior de Sebastián Zunino junto a Franklin fue en el partido nada más y nada menos que ante Instituto, en la última derrota de Gimnasia 1-0.
0: Sí.
1: Bueno. Antes recuerdo que los árbitros se dirigían cada 4 o 5 partidos.
0: Sí. Bueno, no, esto se va acomodando según la conveniencia, ¿no?
1: Sí.
0: Por ejemplo, a Deportivo Madrid le pone a Viñas, lo pusieron con San Martín de Tucumán, lo durmieron, y después se lo pusieron a Godoy Cruz y lo durmieron. Esto es de manual, ¿no? En realidad, bueno, hablando de arbitraje, yo tenía supe en algún momento tener una pequeña esperanza con Facundo Tello y y con Ramírez, ¿no? Nicolás Ramírez, pero los dos me han decepcionado, definitivamente. Ayer Ramírez fue una vergüenza lo que hizo con Barraca, yo no sabía cómo ayudarlo.
1: Otra vez, sí.
0: Fue una vergüenza, fue una vergüenza lo que hizo con Independiente Avellaneda, fue una vergüenza lo que había hecho con Gimnasia en el ascenso, ese primer tiempo que inclinó la cancha de manera...
1: Sí, a los goles a Gimnasia.
0: Exactamente, de manera... Después alguien me dijo... por allí, pero le cobró el penal en el último minuto, a Gil, si no le quedaba otra, el escándalo, claro, si fue penal, ya el escándalo hubiese sido de una magnitud impresionante. Ese ascenso, Gimnasia lo gana contra Madrid y contra el árbitro, y es como el título de Independiente en la Copa Argentina, ¿no? Lo gana, contra Argentino Juniors y lo gana contra Ramírez. No,
1: pues lo había claro, y Berti termina viendo ese partido desde la tribuna.
0: Exactamente. Así que la verdad que estoy ya no me queda en la lista de árbitros donde pueda decir este es confiable. No confío en ninguno. Ninguno es confiable.
1: Pero bueno, a mí coincido con vos. Me gustaba Facundo Tello, pero últimamente.
0: Sí, Tello.
1: Un árbitro con esta técnica no puede bajar tanto el nivel.
0: Ha claudicado. Alguien me comentó ayer de Andrés Herrera y casi estornudo de la no me río porque casi estornudo cuando me dijo Herrera una cosa pero bueno, también uno tiene que considerar que hay gusto para todos, así que si a alguien le gusta

0: Herrera, bienvenido, qué sé yo.
1: Árbitro que también estuvo en el Mundial, pero es notable cómo bajan el nivel intencionadamente.
0: Sí,
1: para mí es totalmente intencionado.
0: Claudican, ¿no?, ante el poder, esta es la verdad.
1: Claudican, sí, tal cual. Bueno, Gimnasia va a viajar en el Victor, está entrenando en el Victor Antonio Negretaglie, uh-huh. Y va a viajar, ya ha terminado el entrenamiento, y va a viajar mañana vía aérea rumbo a la cancha de Independiente de Avellaneda, es decir, para enfrentar al local. Gimnasia, ¿vos sabés, Juan, que una sola vez jugó en ese estadio? Uh-huh. Fue en el año 1981, mirá la época.
0: Impresionante.
1: Equipo que dirigía
0: Jorge Julio.
1: Víctor Antonio Negretaglie, y renunció en una derrota 4-3 con Racing, gol del japonés Pérez, de 40 metros. Ganaba Gimnasia 3-1, lo perdió 4-3. Se va el Víctor, agarra al turco Julio, y ese equipo de 1981, con Dinamita Rodríguez, el Tano Massa, el Colchón Herrera, el tan sabido donde estaba, un equipazo,
0: sí.
1: Un equipazo que se quedó fuera por un par de puntos,
0: sí.
1: No pudiéndole ganar a Gimnasia y Esgrima de Jujuy. Bueno, ese equipo se presentó en la cancha de Independiente, pero fue ante Racing.
0: ¿El Tucho Méndez jugaba en Gimnasia o no?
1: Sí,
0: Eduardo Miguel Méndez, sí, yo lo recuerdo. Año 81, hace 45 años, impresionante.
1: Sí, el Tucho jugaba, tengo las estadísticas acá, era un equipo, ese Gimnasia que jugaba bien,
0: sí.
1: Pero bueno, no le pudo ganar a Gimnasia Esgrima de Jujuy, recuerdo, uh-huh. Que jugaba el turco Alul, que después se fue a jugar a San Lorenzo, marcador lateral, y termina clasificándose Argentinos Juniors y Gimnasia Esgrima de Jujuy, Gimnasia con una buena campaña, primero con el Víctor, después con el turco Julio, y bueno, ese fue el equipo que jugó su única vez en la vida frente, es decir, en la cancha de Independiente, pero con otro rival, con Racing. Y Gimnasia, después de 45 años, vuelve a presentarse en ese estadio por segunda vez en la historia frente a Independiente.
0: Uh-huh.
1: Porque en la ida, recordás, el 1-1, el gol del Mortadela Rodríguez, un golazo, recuerdo, y el gol de Independiente, si no me falla la memoria, lo hizo Malcorra. Empataron 1-1 en el Víctor, que Gimnasia fue más.
0: Sí, sí.
1: En la época de Broggi.
0: Sí. Se volvió a quedar sin trabajo, Broggi.
1: Claro, Broggi dirige ese partido.
0: No, pero digo, Newell. Se volvió a quedar sin trabajo, digo, Broggi.
1: Sí. Y en menos de 2 años. De 1 año, ¿qué estoy
0: hablando? No, en meses.
1: Es increíble.
0: Poco, 3-4 meses. ¿Cuánto hace? Se fue en mayo, creo que se fue a fines de mayo, por ahí se fue, o un poquito antes.
1: Claro.
0: Un poquito antes.
1: En menos de 6 meses, bueno. 2 equipos lo dejaron cesante. Una cosa increíble.
0: Bueno.
1: Él que, bueno, uno de los, junto a Ezequiel Medrán, que le dieron el ascenso a Gimnasia,
0: sí,
1: ¿no?
0: Sí.
1: Pero bueno, Gimnasia, hablando de técnicos, con Franco, yo no sé si en los campeonatos nacionales habría que revisar las estadísticas, un entrenador ha conseguido en un lapso desde que empezó a dirigir hasta el momento un 66.66%.
0: Uh-huh.
1: Es muchísimo.
0: Claro.
1: Es muchísimo. Hay que tener en cuenta que ahora, bueno, cada triunfo vale 3 puntos, antes valía 2, y bueno, todo eso.
0: Está bien.
1: Pero la rata de Darío Franco es muy importante. Con respecto al equipo titular, ya he sabido, bueno, ayer pude hablar con Carlos El Colo Bertona, me confirmó que Diego Mondino está en perfectas condiciones.
0: Ah, bien.
1: Y si el capitán está, juega.
0: Uh-huh.
1: Entonces, bueno, Gimnasia para enfrentar a Independiente, el domingo, insisto, 19:15, Rigamonti, Paredes, Mondino, Muñoz, Recalde, Antonini y O'Connor, más adelante Lencioni, Fernández y Ngolani, y el número 9 será Módica, es decir, el mismo equipo que enfrentó.
0: Claro, sale de memoria.
1: Sale de memoria.
0: Claro, bueno, un poco lo que todavía,
1: de memoria.
0: Lo que charlamos el otro día, ¿cómo será que está funcionando el equipo y bien, que está respondiendo y bien? Que su refuerzo estrella, por lo menos desde lo mediático, es lo más impactante del año,
1: sí.
0: ¿No? En cuanto a su llegada a primera división, sin lugar a dudas que lo de Monito Vargas es el refuerzo más impactante que ha traído Gimnasia en la temporada 2026. Tiene que estar esperando su oportunidad, ¿verdad? Todo habla bien del equipo y de lo que está funcionando el conjunto

0: jugar. Qué sé yo, bueno, puede ser, no lo sé, pero
1: fíjate, mira, los niveles de Lencioni, que para mí sigue siendo el mejor jugador de Gimnasia, Lencioni, luego de Esteban Fernández, y lo de Cingolani, más que todo Fernández y Cingolani maduraron mucho futbolísticamente, en este quema de Franco. Y el equipo de mitad de campo en adelante está muy bien.
0: Está muy bien.
1: Hay que corregir los famosos 20 minutos en el ingreso del equipo o en el ingreso en el segundo tiempo. Uh-huh. El tipo de cositas hay que corregirlas, pero el resto es Gimnasia de mitad de cancha en adelante.
0: Sí. Bueno, quería consultarte sobre... ¿Vos estás llevando el tema del conteo de las tarjetas amarillas, no?
1: El tema de las tarjetas amarillas...
0: ¿Por qué te pregunto? Porque se me viene a la cabeza Antonini. Antonini, ¿no? Está bien, sí, Fermín.
1: Fermín Antonini.
0: Que me parece que es el que más ha recibido en los últimos tiempos en función de, bueno, del trabajo que tiene que hacer allí en la mitad de la cancha. Me parece, ¿no? Si no está con cuatro, está pegando en el palo. Debe estar por ahí, al borde.
1: Sí.
0: O tres.
1: A ver, qué sé yo. Yo por lo menos desconozco esto. ¿Las amarillas siguen corriendo apertura, clausura?
0: Yo creo que no, empiezan de cero.
1: Empiezan de cero.
0: Empieza de cero. Sí. No, bueno, van seis partidos recién, probablemente tenga un par nada más, dos o tres. Pero
1: porque yo tengo entendido que Fermín Antonini en total, sí, tiene seis tarjetas amarillas.
0: O sea que en esta segunda parte tiene una. En total del año.
1: Si tomamos en cuenta, a ver.
0: No, la apertura no lo tiene que contar porque es el campeonato nuevo, eso empieza, arranca de cero.
1: Claro, pero Antonini nunca llegó a una quinta amarilla en el otro campeonato.
0: Ah, entonces está con ponerle con dos. ¿Puede estar con dos o con tres?
1: Sí, con dos amarillas. Yo lo tengo con dos. Cuatro en el campeonato pasado, en la apertura, y dos.
0: Ahora tiene, acá amarillas, me lo están confirmando. Mira, tiene tres amarillas. Gracias, muchas gracias, Gianni.
1: Yo lo tengo con dos, bueno.
0: Claro, con tres. Me dice, tiene tres amarillas. Tres amarillas.
1: Bueno. Entonces, tres amarillas en la apertura, que ya eso no corre, tiene tres amarillas actuales, Lencioni en total cinco amonestaciones, Módica tiene cuatro, producto de las dos amarillas de este campeonato y de otras dos, sí. Esteban Fernández también cuatro, Mondino y Recalde tres. Esos son los principales números en amarillas.
0: ¿Cómo hago para creerle? Porque dos amigos me han escrito, che, y uno me dice, tiene dos amarillas, y el otro me dice, tiene tres amarillas.
1: Vos créeme a mí que
0: yo te creo, sí, por supuesto. Vos decís que tiene dos.
1: Sí, tiene dos.
0: Bueno, y me dice, Guillermo me dice, tuvo cuatro amarillas en la apertura y lleva dos en este torneo. Él me lo confirma. Y mi querido, viste, yo tenía dos. Él se ríe, ahora entró en la duda, Guillermo, pero dice, yo tengo dos. Y el Gianni, mi amigo, mi amigazo, el Gianni de Marchi, me dice, ahora tiene tres. ¿Qué sé yo? Y bueno, puede ser. Si se confunden los árbitros, bueno, han confundido nosotros. Pues después van y anotan cualquier cosa en la planilla. Sí, bueno, ahí está. Te me fuiste.
1: No.
0: Ahí está.
1: Hablando en serio. Sí. Si Gianni te dice tres, son tres amarillas.
0: Son tres amarillas. Bueno, entonces son tres amarillas. Le damos el crédito al Gianni. Bueno, el Gianni dice tres.
1: Creo que en estadísticas, el Gianni amarillos y todo ese tipo de cosas, no hay con qué darle.
0: Bueno,
1: el Gianni te dice tres.
0: Escuchame, te sacaste el micrófono de la trompa, me parece. Porque
1: ahí
0: ahora
1: está.
0: Sí, ahora sí, porque te estaba escuchando.
1: Dale, ¿ahí me escuchas bien?
0: Sí, impecable.
1: Bueno. Así que bueno, tres amonestaciones para Fermín Antonini. Hay que tener en cuenta que juega también en una posición en donde la Gimnasia, por momentos, cuando pierde la pelota en el medio, bueno, la tiene que salir de
0: recuperar. Y bueno, sí.
1: Tiene mucha más recuperación Antonini.
0: Eso está claro. Y es más, y era más entendible en algunos partidos cuando estaba en la soledad absoluta en la recuperación. Entonces, viste.
1: Es que ahí aparecieron, la última amarilla fue frente a Gimnasia Grima La Plata. Sí. Que lo cambian, viste que entra Barbosa.
0: Sí.
1: Barbosa ingresa y Fermín Antonini me dice en la entrevista, no, me sacan porque estaba un poquito complicado el partido por el medio, en los roces con Miramón, y tenía amarilla. Bueno. Entonces, bueno.
0: Yo creo que la clave

0: De este momento de gimnasia, no tengo la menor duda, ¿eh? No tengo la menor duda, puedo estar equivocado, pues algunos puede hacer otra lectura, está bárbaro, puede hablar del momento de un jugador, de tal cual, como levantó esto, está todo bárbaro, todo, porque en el fútbol nadie tiene la verdad, siempre digo lo mismo, todas las opiniones son válidas, aunque no coincidamos. Para mí la clave de esta levantada de gimnasia es que Franco encontró los socios de Lencioni.
1: Sí,
0: porque Antonini nadie discutía la presencia de Antonini en el medio, algunos decían que necesita compañía, otros decían que juega solo, te juega doble cinco, esa era otra discusión. El problema eran los socios de Antonini, y yo creo que encontró todo, encontró al ladero de Antonini en O'Connor y a los compañeros de Lencioni, ¿no? Que ya estaba muy, que encontró, lo encontró Esteban Fernández, olvídate, un nivel bárbaro, una delicia, como juega ese chico. Y a un Cingolani que está en un momento, yo creo que desde que juega primera división, su mejor momento, ¿no?
1: Y lo de Facundo Lencioni, bien estás diciendo, en algún momento es como un actor que sube una obra de teatro, en algún momento, viste, la cabecita tiene que descansar en la letra.
0: Y sí,
1: otros intérpretes que tienen que darle una mano.
0: Si no
1: aparece Lencioni, aparece Esteban Fernández, si no está Cingolani y también O'Connor, que se adelanta 10 metros. Y juega como un volante ofensivo por momentos cuando tiene la posesión, Gimnasia. Sí.
0: De hecho,
1: tiene que retroceder, obvio, ¿no?
0: Ha sido responsable de dos goles O'Connor, ¿no?
1: Dos asistencias
0: tiene.
1: Y desde su vuelta, Gimnasia ha marcado 6 goles.
0: Uh-huh. Mira vos. Bueno, perfecto. Lo último, Diego, te he venido siguiendo en tus redes sociales.
1: Sí.
0: Está confirmado que con Boca va el sábado.
1: Sí, totalmente confirmado, con Boca el día sábado, hay que confirmar el horario.
0: El horario, estaría faltando el horario.
1: 16 o 17, a mí me dijeron de tarde, alguien me dijo de noche, creo más en la fuente que me dijo no, va de tarde.
0: A mí me parece que beneficio, no sé si es el término adecuado, ¿no? De Boca, que seguramente levantará el teléfono y le dirá, che, ponemos a la tarde, ¿para qué? Para que a las 20 horas se estén tomando el avión, a las 21 están cada uno en su casa a descansar tranquilo. Si juegan a la noche, o tienen que hacer noche en Mendoza y levantarse a las 6 de la mañana del domingo, y ya, viste, se fijan esto los técnicos, que el descanso, el jugador, y llegan a Buenos Aires y tienen que ir a entrenar. Bueno, en fin, entonces como buscan la comodidad del jugador y el descanso en función de los partidos que tiene Boca por competencia internacional, para mí va a las 5 de la tarde, esto es una percepción, ¿no? que tengo, que va a las 5 de la tarde, cosa que Boca 20:30, 21 va a tardar, está ya viajando a Buenos Aires, 22:30 cada jugador está en su casa y listo, o lleva la concentración y cenan con tranquilidad, descansan con tranquilidad y el domingo entrenarán, calculo. Este problema de ellos, pero me da toda la impresión que va a ir a la tarde ese partido. Más allá que después también entra en juego el tema del rating, ¿verdad? De la televisión, a ver cuál es el horario más conveniente, ¿no? Si de noche, viste que generalmente a Boca y a River lo ponen de las 6 de la tarde para arriba, es raro que lo hagan jugar tan temprano también, ¿no?
1: Pero... Vos sabés que el colega Tata Aguilera, bueno, que cubre Boca, dio... ¿cómo va a ser el cronograma de Boca para ver partido frente a Gimnasia?
0: Uh-huh.
1: Bueno, partido con Vélez en Córdoba, Copa Argentina, de ahí jueves a la mañana entrena en Córdoba a la tarde, viaja a Mendoza, el sábado juega con Gimnasia en el Eretaile y vuelve en el mismo día.
0: Bueno, ahí está. Entonces, con más razón.
1: Refuerza lo que estamos diciendo.
0: Sí. A ver, puede volver, el partido puede jugar a las 9 de la noche.
1: Claro, bueno.
0: Y a las 12 o 1 de la mañana ya del domingo también pueden ir a viajar, pero no creo que lo hagan, porque lo que van a buscar es que el jugador de Boca descanse el sábado a la noche tranquilo, o sea, en su casa o acá en Mendoza, o sea, tampoco creo que se vayan. Ojo, que también puede que hagan noche acá, qué sé yo, el sábado en Mendoza.
1: Parece que es difícil que haga noche en Mendoza.
0: Sí,
1: más allá si se puede jugar a las 9 y media
0: claro.
1: O a las 5 de la tarde, 21:30 digo, ¿no?
0: Bueno.
1: O 17 horas. Yo creo que no van a ser noche. Termina el partido y al ratito vuelan a Buenos Aires.
0: Bueno, perfecto. Diego, te dejo un abrazo grande. ¿Viajás esta tarde o mañana?
1: Sí. Nos vamos el domingo en la mañana, el mismo domingo en la mañana.
0: ¿Estamos metiendo alas?
1: Estamos metiendo alas, metiendo mucho cinturón para la
0: luz. Qué bien, me alegro mucho, merecido, felicitaciones. Bueno,
1: muchas gracias.
0: Un abrazo gigante, que tenga bonito fin de semana.

0: Dale, lo mismo para vos, Juan, abrazo grande, un compañero, un saludo para todos los chicos.
1: Dale, gracias, muchas gracias, chao, chao. Bueno, Diego Fernández con el panorama de Gimnasia y Esgrima que va por el rojo de Avellaneda, por Independiente, el equipo dirigido por el uruguayo, ¿no? Uruguayo, brasilero, mezcla de qué sé yo, bueno, todo terreno. Listo, ¿no? Vamos a la pausa.

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4: 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Nos vamos al este con Emiliano Lucero Pizá. Hoy estamos como esos técnicos que están observando el partido, ¿verdad? O en la previa, el último entrenamiento, ya tiene el equipo en la cabeza, tiene todo ordenadito, y de repente le trastabilla un jugador, ¿no? En pleno partido o en la última práctica, cuando ya tenía el equipo armado. Y entonces tiene que reacomodar la ficha. Y después cuando ya tiene la vuelta y tiene que hacer otro cambio. Y otro cambio, y otro cambio. Así estamos hoy con dos de punta. Producto de algunas notas que van rotando en el horario. Pendiente de nuestros compañeros que están trabajando mucho. Entonces vamos retocando. Es el turno de Emiliano Lucero Pizarro. ¿Cómo va?
5: ¿Cómo le va, Juan Esteban? Es así. Dinámico.
4: Sí.
5: Esto es radio, lo homenajeamos a este medio que ayer cumplió un nuevo aniversario.
4: Esto es la adrenalina, esto es lo que a mí me gusta, ¿no? Porque y todos predispuestos, ¿no? Sí, no hay problema, me cambio, voy después, dame esto porque me van a atender a la 1:30 y esto está, es lo más lindo de la radio.
5: De eso se trata, Juan Esteban. Permitime saludar.
4: Sí.
5: A un hombre que, por lo que pude averiguar, un vecino ilustre del Valle de Uco, más precisamente del departamento de San Carlos. Pero vecino ilustre, no solamente por su vínculo con el fútbol, sino por sus labores. Pero permitímelo saludar, un hombre que labura de el amanecer hasta el anochecer.
4: Mira.
5: Mario Tatula Ladaga, el técnico del Sport Club San Carlos, que integra una de las zonas de este torneo federal regional amateur que está pronto a arrancar este fin de semana. Y lo vamos a saludar al director técnico del equipo Villero, como se lo conoce, al Sport Club San Carlos. Mario, el gusto de tenerte. Bienvenido a Dos de Punta, el espacio del fútbol mendocino. Te saluda Emiliano Lucero Pizarro y Juan Surasi.
6: Buen día, Emi. Buen día, Juan. ¿Cómo va? Muchísimas gracias.
4: Un gustazo. Gustazo tenerte con nosotros.
6: El gusto es mío.
4: Muchas gracias.
5: Antes de meternos a hablar de fútbol, que nos gusta, pero también la vida de los protagonistas, porque nos da una imagen de ello, es interesante, ¿no? Y siempre somos curiosos en ese sentido. ¿Cuántos años de tradición familiar con una bebida tan popular como la soda, Mario?
6: Y yo empecé con mi tío hace 8 años, y así que ahí vamos trabajando con eso, digamos.
5: Bien. Nunca, es una bebida que nunca va a dejar de acompañar, ¿no? A la mesa de los argentinos.
6: Esperemos que no, y que, bueno, que siga creciendo y que siga habiendo trabajo, digamos.
5: Muy bien. Entonces arranca el día temprano usted, Mario, ¿no? Porque me imagino.

0: Imagino que implica armar pedidos, repartos.
1: Sí, lo que sí en la mañana, soy empleado público, soy empleado municipal, digamos.
0: Mira, haces de todo, Mario. ¿Cómo haces con con la agenda?
1: Se complica por ahí, pasamos más tiempo afuera que en la casa, pero bueno, tratamos de hacer lo que nos gusta, digamos. Y bueno, y
0: Pero
1: trabajar
0: te has
1: también que es
0: puesto
1: necesario.
0: de estas tres actividades, ¿no? La de técnico, la de empleado público y la de sodero, la que no negociarías ni loco, o me imagino que es el cable a tierra, como a todos los futboleros, es esto, ¿no?
2: Mario,
0: Conducir el Sport Club San
2: la
0: Carlos.
2: de jugador de fútbol, Mario, que cuando jugabas al fútbol tenías muchas actividades, pero después era la hora de entrenar y listo, no tenías que pensar en el rival, ni en lo que venía, ni cómo planificar los entrenamientos, ¿o no?
1: Eso
2: Claro,
1: siempre, digamos. De hecho, bueno, yo dejé de jugar
2: Sí.
1: en enero de este año,
2: Mirá vos.
1: dejé de jugar en primera, en San Carlos. Por una decisión de acompañar a un amigo en la conducción técnica, que bueno, que después no pudo seguir y por eso, digamos, seguía a cargo yo, pero bueno, era una decisión, se contra difícil.
2: Claro.
1: ¿Por qué? Porque me encanta dirigir y también me encanta jugar.
2: Y sí.
1: Entonces, bueno, era la posibilidad de dirigir al equipo del cual soy hincha y que he dedicado muchos años de mi vida al
2: Claro,
1: club.
2: claro.
0: Entonces este primer torneo federal regional tiene un sabor especial, Mario, ¿no?
1: La verdad que sí, es el primero como DT, digamos.
0: Y debutás con el clásico, ¿no?
1: Debuto con el clásico ante la consulta, exactamente.
0: Que se ha armado bien, ¿no? También ha traído un hombre con mucho rodaje como Marcelo Larrondo.
1: Sí, yo creo que una expectativa muy grande a lo que se viene, le suma mucha jerarquía, le da otra calidad al partido y al equipo de ellos también. Es una dimensión bastante linda y una etapa linda de disfrutar y de jugar, digamos.
0: Bien, bien, ¿no? Pero me imagino la expectativa ahí en esas dos localidades que lo toman como muy propio, ¿no? Muy identitario, tanto el Sport Club San Carlos, ahí en la Villa Cabecera, como en La Consulta, ¿no? Que es como una localidad con su vida propia. Me imagino que este es el tema de la semana, Mario, ¿no?
1: Sí, muchos hablan. Por ejemplo, ayer justo estaba en Chilecito haciendo el reparto y me pregunta un cliente, hincha de Chilecito, me dice, ¿cómo se marca la ronda? Y le digo, la verdad, qué pregunta, ¿eh? Porque va de nosotros haberlo visto jugar por la tele, digamos, y otra cosa, no sabemos mucho más de él, pues sabemos que es un jugador excelente, pero bueno, vamos a tratar de contrarrestar eso, digamos.
0: ¿Y tu equipo cómo se compone? Bueno, un equipo que hasta formabas parte y eras parte, una pieza importante hasta hace poco, como bien contabas, es juventud, chicos que han venido también de otros equipos de la región del Valle de Uco, ¿no? De Tupungato, ¿no? Que tiene su liga también algunos jugadores interesantes, ¿no?
1: Sí, bueno, nuestro equipo se conforma con varios jugadores, compañeros de toda la vida, que siguen aún jugando, que son de mi categoría, que siempre de inferiores hicimos inferiores juntos, y bueno, y acá estamos, que tienen bastante experiencia en el club y futbolísticamente. Hay varios pibes del club que andan bastante bien, y bueno, intentamos sumar un poco de buenos jugadores y con experiencia, digamos.
0: Mira, ¿y cómo es esa relación con esos compañeros de inferiores, me decís, Mario, de prácticamente la vida del fútbol junto a ellos?
1: Y muchos de ellos soy amigo de la vida, seguimos compartiendo cosas fuera de lo futbolístico, pero bueno, a la hora de dirigir, seguimos siendo amigos, pero sabiendo que siempre está el club primero, digamos. Priorizar
0: No te
1: siempre.
0: quieres coimear ninguno en un asadito, así que te sirve la bebida, que te pone
1: Y
0: la ensalada en el plato, ¿no? No te quiere coimear ninguno de esa manera.
1: siempre pasa que, por ejemplo, tienen defensores, ponémelo al negro el domingo, el Gamu tiene que jugar y va pasando, digamos.
0: que

0: tal. Ah, te mete presión el vecino, te mete presión.
1: Claro, van presionando para que sus pupilos jueguen.
2: Qué maravilla.
0: Mirá, qué lindo. Bueno, Mario, la verdad que bueno, una expectativa. Van a tener que, lo de los viajes, porque a Malargüe no es fácil ir, más allá de que el Valle de Uco está más cerca que nosotros, los del norte de la provincia, pero es un viaje ir desde el Valle de Uco a Malargüe. ¿Eso lo tienen cubierto? ¿Ya lo tienen armado?
1: Mirá, Emi, hemos tratado de concentrarnos ahora en el tema de llegar bien con los jugadores, de ir trabajando la primera fecha. Pero bueno, el sábado en una charla medio que charlamos con el DT de la consulta, que justo nos encontramos, y estábamos ahí conversando que cómo íbamos a hacer, que creo que es viajar en la mañana, digamos. Gracias a Dios, con la ruta nueva ahora, te ahorras mucho tiempo, digamos. En una hora y media, dos, estás en Malargüe, digamos.
0: Ah, la que va por el Sosneado.
1: Claro, esa misma.
0: La que sale ahí en Pareditas, ¿no? Empieza.
1: Empieza en Pareditas y termina allá en Malargüe, pero pasa justo por la estación del Sosneado y todo eso, el control y todo.
0: Claro, y está nueva esa ruta.
1: Está espectacular, con la ruta hermosa y con poco tráfico que te ayuda bastante, digamos.
0: Mirá, usted dice, John Stephen, o dice que es casualidad, o lo pensó el Consejo Federal esto...
2: Ah, está todo orquestado.
1: Yo creo que va todo de la mano, ¿no es cierto?
2: Sí, olvídate.
0: Bueno, Mario, buena suerte para el debut. Más adelante vamos a seguir charlando, también conociendo por qué no esos compañeros que ahora los retás, antes buscabas complicidad, ahora lo tenés que tener cortina. Bueno, ¿por qué no charlar más con más protagonistas en las próximas semanas en esta historia que es linda? A nosotros nos gusta porque siempre nos lleva a recorrer la geografía, este torneo regional, y conocer las realidades de otros clubes de la provincia, ¿no?
1: Sí, Emi, con todo gusto, cuando ustedes quieran, si un día andan por acá y quieren pasar por la zona, ¿cómo se llama? Quieren pasar por la zona y compartir algo, son más que todo bienvenidos, y gracias por la nota y por la oportunidad.
0: Yo he andado recorriendo bastante ahí la familia Barahona. No voy a hablar ni de Eugenio Busto ni de la consulta, voy a hablar de Villa Cabecera. La familia Barahona, que tiene el negocio de motos.
1: Sí, son buenos conocidos y amigos.
2: No, yo necesito después, con algunos mensajitos, después que pase el partido, cómo va, y dependiendo del resultado, cómo será el reparto de la soda, ¿no? De ir a tocar el timbre a un perdedor, o tener que ir a tocar el timbre al que te ganó, ¿viste? Decirle, ¿viste? Eso es una maravilla. Porque algunos, ¿viste? Puede pasar que cuando le toques el timbre, ¿viste? Te salen con los anteojos, esa caminadita así, te digan hermosa mañana, ¿verdad? Y y vos le querés tirar con un sifonazo por la cabeza, o al revés, qué sé yo.
1: Es complicado, es lindo, porque por ejemplo, sí, hace un mes atrás jugamos la final con el Fuerte, sí, los dos equipos de la Villa Cabecera. Ajá. Y todos conocidos.
2: Claro, claro.
1: Un cumpleaños el día anterior, mi primo juega justo en el Fuerte y el cumpleañero era hincha de San Carlos. Y dice, no, a lo del Fuerte no me lo atendás, por favor, eso no están invitados.
2: Claro.
1: Qué
2: hermoso.
1: Charla así. Y al otro día nos ganaron. ¿Y cómo hacíamos?
2: ¿Cómo hacía? Ay, qué maravilla.
1: Pero bueno, hermoso. Lo lindo del fútbol, digamos.
2: Totalmente.
1: Que se divierta sanamente.
2: Totalmente.
1: Que triunfe el fútbol.
2: Totalmente. Un abrazo grande, Mario. Un placer.
1: Gracias, chicos, gracias por la nota, y bueno, cualquier cosita, ya saben que estamos a disposición.
2: Muchas gracias, muy amable. Bueno, las hermosas historias, esto es lo que más me gusta del torneo federal regional, te diría que es lo único que me gusta del torneo federal, que es hermoso. ¿Vos te imaginás esa escena? Ponele que gane el equipo de Mario, ¿no? De San Carlos, y tenga que ir a tocar el timbre a uno al que se comió el gol, al arquero que se comió el gol, qué sé yo.
0: O repartir el lunes, martes, todo el reparto le toca la consulta misma, ¿no? La misma consulta.
2: Claro, viste, tocar el timbre y si llegás a perder y tenés que ir igual...
0: Te están esperando con
2: los anteojos, viste, los lentes puestos, la camisita floreada, y te van a decir hermosa mañana, ¿verdad? Claro,

0: Y no querés dejarle la soda, olvidate, ¿no? Es hermoso, hermoso. Bueno, las lindas historias, como dicen ellos mismos, de pueblo, ¿no? Que es hermoso. Y que lo tomen así, como viste lo que contó con la gente del Fortín. Esto, es hermoso, realmente. Bueno.
1: Totalmente, Juan. Bueno, mañana 20:30, Juan, van a jugar San Martín y FADEP. Uh-huh. El arbitraje de Franco Morón. Uh-huh. De La Pampa, de General Pico. Y el día domingo, Huracán, yo creo que se juega el partido más importante del Nonagonal.
0: Sí, y sí, y sí. Ahí se decide si está para meterse o no.
1: Y sí, porque si en el caso de no sumar, y sí, va a quedar muy mal parado el globo.
0: Sí, se le va a complicar. Escúchame, que no te pregunte, ¿por qué sábado a la noche, que no es habitual generalmente San Martín juega los viernes a la noche? ¿Hay partido entre semanas después, no?
1: No, porque en la ciudad de San Martín, es más, está invitado ahora, ya de paso lo menciono.
0: Sí.
1: Hay carreras de karting de asfalto callejero. Arman un circuito callejero en la Plaza General San Martín.
0: Ah.
1: De la quinta fecha del campeonato mendocino de karting.
0: Sí.
1: Bueno, abierto a todo público, entrada libre y gratuita, y toda la seguridad está con ese evento, ¿no?
0: Bien, ¿y por qué no viernes a la noche? Porque se jugó en la semana, se jugó, porque yo ya me pierdo con las fechas y todo.
1: No, yo imagino, Juan, porque vinieron de Rawson.
0: Venían de Rawson, está bien.
1: Un viaje largo.
0: Bueno, entendible. Bueno, muy bien.
1: Y para cerrar, los árbitros del regional, Juan.
0: Sí.
1: De esta primera fecha,
0: sí.
1: En Pacífico, que debuta recibiendo a Quiroga de San Rafael.
0: Uh-huh.
1: Rodrigo Jara de Malargüe. En Gouge, Huracán, el último campeón frente al gran candidato Fernando Muñoz, que es sanrafaelino pero representa a la Liga Alvearense. Vialidad Nacional de Malargüe con el Deportivo Malargüe, el clásico Marcos Maya, también de la Liga Malarguina. Esto es lo que te gusta a vos, que todo sea de la misma liga, que es el que conoce a los equipos.
0: Y sí, ¿no? Sí, absolutamente.
1: En San Carlos, la consulta del clásico de Valle de Uco, Sergio Aguilera, pero viene de la Liga Alvearense. Y va a estar como asistente a alguien que siempre fue árbitro, que es Ángel Polanco. En Argentino, Palmira, en el Serra de San José, el domingo a las 16, el arbitraje de Agustín Lira, Matías Salguero y Xavier Nocelli, todos de Liga Mendocina, ¿no? Los árbitros. También de Liga Mendocina para Montecaseros con la Libertad. Maxi Sequil, el árbitro, lo acompañan Federico Flores y Leandro Becerra, también árbitros de la Liga Mendocina, de Acama, ¿no? De la entidad Acama. Montecaseros recibe a las 16 a la Libertad.
0: Uh-huh. Bueno, lindos cruces. Estaremos atentos y nos reencontraremos el lunes entonces para hablar.
1: Que tenga muy buen fin de semana, Juan.
0: Gracias, Esteban. Que lo pases más que bonito, querido. Un abrazo.
1: Gracias, muy amable.
0: Un abrazo gigante. Bueno, el Emiliano Lucero Pizarro con el técnico de San Carlos, Mario Ladaga, y el panorama del torneo federal regional y también del Federal A, con la participación de todos los equipos y representantes mendocinos. Un gustazo. Y disfruto mucho de estos bloques. Así que, bueno, meternos bien tierra adentro es algo que me fascina realmente. Bueno, nos vamos a la pausa. Estamos en Dos de Punta en Radio Aurora, en el último de la semana de nuestro programa. 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

0: Ya tenemos el agua caliente. Enseguida presentamos el informe de Godoy Cruz. Lo saludamos a Sebastián Palacios. Seba, querido, ¿cómo estás? Buen mediodía.
1: Hola, Juan, ¿cómo andamos?
0: Muy bien, señor.
1: Bueno, a la espera de novedades de protagonistas, pero están complicados los protagonistas de Godoy Cruz. Es una cosa de loco en Godoy Cruz, ¿no? Porque van a otros lados y hablan todo.
0: Sí.
1: Pero en Godoy Cruz pareciera que entra una burbuja, ¿viste? Del hermetismo. Hay que hacer un protocolo, esperar, sí, horario, ver que nos den,
0: sí,
1: una cosa de loco.
0: Sí, bueno, viste que a veces ni siquiera con los buenos resultados se acomoda, más que con los malos, por ahí se complica más todavía.
1: No, después una derrota es casi imposible, te digo, si conseguís una epopeya, conseguís una claro, nota de Godoy Cruz, después de perder. Después de perder es como que se acaba el mundo para los jugadores de Godoy Cruz. Pero así hace 2 años, 3 años que
0: sí,
1: que
0: ha cambiado todo, ha cambiado. Yo creo que en algún momento debería volver, no sé si va a volver, ¿no? A ser todo un poco más normal en algunos vínculos. Lo que pasa es que se ha desvirtuado todo en realidad. Y entonces reordenar y dar el paso atrás para no lo hablo por Godoy Cruz nada más, lo hablo por todos. Todos los que están en el fútbol profesional, que en realidad son los que han cambiado lo voy a decir una vez más. Yo tengo amigos, son amigos prácticamente. Todos los jefes de prensa de los clubes del nivel profesional, ¿no? De primera y de segunda división. Y no lo digo por ellos, porque capaz es muy probable que ellos no sean los responsables, casi seguro no son los responsables.
1: Exacto.
0: Pero tener que pedirle permiso, o contactarse, molestar a un jefe de prensa para coordinar una nota con un jugador, me parece de los más sonso que puede existir hoy en el fútbol profesional, sobre todo en una provincia donde no abundan los medios que en vivo van a estar, entre comillas, molestando, intentando hablar con un jugador una vez a la semana, por cada club, una vez a la semana. Porque muchas veces preguntan, che, pero no hablan con los jugadores, es que no les interesa, no quieren, ponen excusas.
1: Yo creo, Juan, que viene un poco atado que cuando llegan al club, lo que le dicen que hay un protocolo de prensa, por lo menos te hablo por Godoy Cruz, ¿no?
0: Sí.
1: El protocolo de prensa es que el jefe de prensa tiene que autorizar para dar la nota con el medio. Entonces, claro, ¿qué hace el jugador? Ya después dice, no, bueno, si el jefe de prensa no me avisa, yo no respondo al teléfono.
0: Hubo épocas donde se liberó esto, incluso en el propio Godoy Cruz, ¿no? A veces era más estricto, claro, otra vez después en algún momento lo liberó y tampoco no había caso.
1: No, pero pasa que ya estaba la bajada de esa línea de jugar, también obviamente sí, entraba sí, en la coma, tampoco el jugar es un deseado de hablar, ¿no? Es una realidad.
0: Sí, sí.
1: Pero el perjudicado es el club.
0: Les gusta ir a o estar en programa cuando que juegan a las figuritas, qué sé yo, no sé, calculo que andan en triciclo, que está bueno,
1: sí,
0: también, es válido.
1: O que el cucurucho sea de
0: claro,
1: con el,
0: sí,
1: con
0: el
1: 011.
0: O del 011, exactamente. Bueno.
1: Ahí responden de una, son sí, predispuestos, sí, horarios, sí, todo, sí, pero bueno. En fin, Godoy Cruz juega el domingo, Juan, 6 de la tarde.
0: Es más, hablando del propio Godoy Cruz, yo dudo, pero dudo, estoy convencidísimo, no dudo, no tengo ninguna duda, que por ejemplo, ¿cuándo jugó Godoy Cruz con Acassuso? ¿El martes?
1: ¿El martes, con Acassuso, ¿no? el viernes. El martes jugó con Madrid.
0: El viernes pasado. Por la noche, esto me entero por las redes sociales, ¿no? Porque te preguntando y nada. Por la noche, el técnico de Cruz salió en una radio de Buenos Aires hablando. Y yo no creo que le hayan preguntado al jefe de prensa si podían hablar. Estoy seguro que directamente le llamaron a De Muner y De Muner los atendió y salió al aire. Tiene todo el derecho del mundo, tiene todo el derecho del mundo a hacerlo. Ahora nosotros tenemos que pedir permiso para hablar con De Muner.
1: Sí, claro, nosotros el protocolo puede hablarle al jefe de prensa de Godoy Cruz, que el jefe de prensa de Godoy Cruz le pregunte al entrenador y que el entrenador nos dé log para respondernos la nota.
0: Bueno,
1: ese fue el orden de la noche.
0: Viernes a la noche, improviso partido de Primera Nacional, programa dedicado al ascenso, Radio de Buenos Aires, todo, la verdad. Dudo que hayan hecho todo ese trámite de llamarle, etcétera, porque esas notas salen así en el momento, ¿no? Porque creo que había jugado por la tarde, triunfo en Acassuso, toda la noche, listo, llamemos a De Muner, De Muner atiende. No lo digo fundamentalmente por De Muner, digo, lo pasa con la mayoría, por no decir con todo.
1: Debería ser normal, Juan, como si no abundan los medios de Mendoza, pero bueno. Aparte, yo siempre digo lo mismo, no le hablan a Juan Suraz, a Sebastián Palacio, al medio X, no. Le hablan al hincha de Godecruz.

0: Y el que los quiere escuchar, cuenta. Pero bueno, una cosa de loco en Godoy Cruz, que para algunas cosas son recontratentos, para otras les cuesta dudar. Así que bueno, en fin.
1: Una pena. Ya cambiará todo.
0: Sí, ya va a cambiar. Calculo que un día van a aprender, ¿no? Después de cuatro años. Antes el problema de la comunicación, cuando estaba la otra gestión, cambió la gestión y sigue siendo el mismo problema. No, a alguien le van a echar la culpa, porque siempre hay tiempo para echar la culpa a alguien.
1: Sí, sí. Yo vuelvo a insistir con esto, siempre lo, y no hago corporativismo bajo ningún punto de vista, porque cuando tengo que decir algo lo hago. De hecho, he hablado personalmente con muchos jefes de prensa y he manifestado algunas cosas que no me han gustado, pero lo hago en el ámbito privado y lo he hecho, ¿no? En algunas oportunidades. Pero también sé que no es una decisión, aunque hay algunos que son más papistas que el Papa, ¿no? Pero no digo en el caso de Godoy Cruz hoy. Pero yo, para mí, excede a los jefes de prensa, ¿no? Esta es una bajada de línea sonsa, porque quieren imitar lo que se hace. Yo no estoy en contra de imitar cosas que se hacen bien en cualquier actividad de la vida, en cualquier rubro, incluso a nivel empresarial, y el fútbol no es la excepción. Creo que si hay algo que funciona en un lado, tiene que funcionar bien en el otro, se supone, pero después tenés que ver el contexto. Yo creo que esto se instaló fundamentalmente ya hace algunos años para darle un orden en un par de equipos que después se fue derramando hacia el resto en el fútbol argentino, y se contagiaron todo, la verdad que es innecesario. Yo vuelvo a insistir, pedirle permiso a un jefe de prensa de Independiente, de Gimnasia o del club de Maipú, para hablar, porque no hay más de 6-7 medios, con mucho cariño, que estén haciendo cosas en vivo y que perturben la vida, la tranquilidad de un plantel. No, esto no es Buenos Aires, donde tenés 30.000 programas de streaming, de radio, de televisión, de canales, de cables, etcétera, etcétera. Que por ahí puede ser más entendible.
0: Pero total.
1: Bueno, qué sé yo, son decisiones.
0: ¿Qué digamos? Son decisiones, diría Miguel. Juan, bueno, Godoy Cruz va a jugar el domingo, 6 de la tarde, horario por ahí no tan habitual, porque venía jugando los domingos a las 4, el otro día contra Maipú fue sábado a las 6, esta vez va a ser domingo 6 de la tarde. Después de esta seguidilla, va a completar la seguidilla de 3 partidos en prácticamente 10 días, que le tocó afrontar con un viaje por medio a Madrid. Con árbitro confirmado, que será Federico Benítez, que es la primera vez que... tiene un solo antecedente dirigiendo a Godoy Cruz. Nada más, pero yo la verdad no lo tengo visto. Creo que lo dirigió esta primera nacional contra San Telmo, si no me equivoco, la vez pasada. Pero no hay nada que reprochar. No está en el medio de una polémica como sí pasó el martes, que llegó con un antecedente. Así que bueno. Godoy Cruz, todo bastante claro. Mañana hará la práctica de fútbol en el Feliciano Gambarte en horas de la mañana. Se entrena en el Gambarte y quedará concentrado los jugadores que queden convocados. Pero hasta mañana no habrá práctica de fútbol en el Gambarte. Sí hay algunas pruebas que viene realizando el entrenador, obviamente en espacios reducidos, ¿no?
1: Bien. ¿Y cómo quedó el tema de los suspendidos?
0: Yo tengo que Gil Romero está suspendido. No sé si salió el comunicado oficial. No lo vi publicado, Juan. Pero Gil Romero, el que vuelve es Vicente Poggi, que ya cumplió la fecha de suspensión. Iba a ser parte, es más, estuvo ensayando con los posibles cambios que van a volver al equipo. Que uno cree que es Vicente Poggi en lugar de Sosa, suspendido por la quinta tarjeta amarilla. Y bueno, tendrá que armar algo de cruce el equipo un poco. Aunque no creo que haya tantos cambios, pensando en lo que se vio el otro día en cancha.
1: Entonces, ¿qué quedaría? Porque Poggi es un mediocampista que juega suelto, adelantado, muy similar, podemos decir, a lo de otras características, a lo de Sosa, pero le va a faltar a Godoy Cruz si no adelanta como hizo en el partido con Madrid, el primer tiempo, con la línea un poco más adelantada porque tenía espacios para jugar. Volantes explosivos, ¿no? No lo va a tener.
0: Porque el cambio, por ejemplo, de... A ver, si vos reemplazás a Vicente Poggi en lugar de Sosa y estás sacando un jugador de los que por lo menos tiene más explosión, claro, más velocidad por la banda.
1: Más allá que no ha rendido.
0: Sería más un equipo como el que venía jugando cuando estaba Guerrero y Poggi, Juan.
1: Sí.
0: Pero con Fernández y Poggi.
1: Sí, ahí también tenés que ver, a ver, Bueno, hay que evaluarlo porque el otro día no se sintió, ¿no? Pero si vos tenés un Kairuz que yo creo que se ha ganado en función de lo que jugó el otro día, se ha ganado la titularidad. Además, generalmente ha sido el primer cambio o el segundo, como sí, mucho de Muner. Pero un Kairuz que él le gusta ir para adelante como loco, o sea, deja su zona de volante central y se convierte en un volante ofensivo que le gusta. Y si tenés a Poggi también en esa función y a Chamine que se suma, bueno, te va a quedar ahí un espacio en la mitad de la cancha que si no achicás líneas desde el fondo va a estar complicado el retroceso, ¿no? Porque te pueden trabajar ¿sí? el partido ahí a espalda de los volantes, ¿no?
0: Tal cual, y bueno, va a tener que un desafío de Godoy Cruz, pero yo no lo veo, Juan, no me lo imagino sentando en el banco ni a Chamini ni a Kairuz después del partido del otro día.
1: Claro.
0: Si senta a Kairuz después de lo que jugó el otro día, sería un despropósito.
1: Sí, sí, sí,
0: sí. A menos que cambie el esquema, el entrenador, y por ahí plante bandera con un 4-3-1-2, dejándolo suelto a Martínez, teniendo esos tres volantes, capaz.
1: Claro, Poggi, bueno, ahí estaba también Martínez.
0: Poggi, Kairuz, Chamini. Sí. Más sueltito Martínez y arriba con Doy, capaz
1: sí,
0: que se anima a poner a Riquelme.
1: Lo que no va a tener es un volante central posicional, como lo es Gil Romero. No. ¿No? Que tampoco lo tuvo el otro día, porque te la
0: no
1: doy
0: lo,
1: el otro día.
0: No lo tuvo el otro día, Juan, no eso
1: tuvo.
0: Te iba a decir.
1: No lo tuvo.
0: No.
1: Pero bueno, observando esto, si yo fuese técnico de San Telmo y observo esto y esa formación, digo, muchachos, vamos a trabajar a espalda de los volantes.
0: Un San Telmo, Juan, que si recordás aquel partido
1: fue el que mejor le jugó.
0: Fue el que primero le plantó bandera a Godoy Cruz
1: sí,
0: en la
1: sí,
0: Primera Nacional.
1: Exactamente.
0: Y lo presionó alto. Uh-huh. Y Godoy Cruz no podía salir con ese día, ¿no?
1: Sí.
0: Fue creo de los partidos que más sufrió Godoy
1: sí,
0: Cruz.
1: Sí, sí.
0: Que fue el partido que mereció perder de principio
1: sí,
0: a fin.
1: Sí.
0: Con una presión alta a los centrales. Que también Godoy Cruz va a tener que evaluar eso si lo va a realizar. Que abusa a veces de esa salida en el fondo. Uh-huh. Y ver si lo aprovecha o capaz que justamente elige no poner un volante tan posicional como Gil Romero, que ese día de visitante fue muy presionado y le complicó la salida.
1: Uh-huh.
0: Y elige pararse un poco más adelantado con estos volantes.
1: Bien, perfecto. Bueno, muy bien. Entonces, 6 de la tarde, está confirmado lo del árbitro y a esperar. Un Godoy Cruz está obligadísimo a quedarse con la victoria, ¿no? Porque es cierto que tiene 7 puntos de diferencia con quién, porque hoy también tenés que mirar eso, ¿no? Porque está más cerca de quedar afuera que de llegar al primer puesto. Entonces eso también
0: exacto,
1: lo tenés que observar. Y bueno, pareciera no tener complicaciones su ingreso en principio en esa zona de reducido, pero no hay que descuidarse, porque la verdad que así como un buen resultado te puede levantar desde lo anímico, un mal resultado te puede complicar hacia lo que queda las 9 fechas restantes, ¿no?
0: Total, está a 6 puntos del segundo. Yo ya el primero, insisto,
1: sí,
0: lo veo un poco ya lejano.
1: Sí.
0: Del segundo lugar, que ahora lo que apunta Godoy Cruz es quedar entre los primeros, entre el segundo, tercero, cuarto, para tener una definición de local.
1: Uh-huh.
0: En primera instancia. Está a 6, que es de Morón, y a 5 de Colón. Ambos rivales los tiene que enfrentar.
1: Bien.
0: Y a 7 puntos de estar afuera del reducido. La verdad que, a ver, una Primera Nacional tan inestable y aparte que lo que ha demostrado esta temporada, salvo Ferro, que ha sido el único que ha mantenido después de aquella levantada, no volvió a caer, tuvo sus tropiezos, pero se volvió a levantar rápidamente. El resto ha sido muy inestable, gana, empata, se termina cayendo. El mismo Morón, que al principio del torneo, de principio de año, era el puntero y que uno parecía que se iba a cortar, bueno, se terminó quedando en el camino y quedando, bajando en el camino, sino que terminó quedando con esa regularidad y metiéndose en el pelotón de los que pelean en el reducido. Va a tener un desafío el club importante y que tiene que aprovechar estos partidos, tanto con San Telmo como con San Miguel, porque después se le vienen los directos, que es Morón y Colón. Ya ahí es donde tiene que estar preparado el equipo de Pablo de Muner para ganar y a posicionarse en la tabla de posiciones.
1: Totalmente. Bueno, caballero, muchísimas gracias. Nos estaremos reencontrando el lunes, ¿no? El lunes.
0: El lunes nos reencontramos, Juan, con Dale. Lo que nos deje el partido contra San Telmo.
1: Un abrazo gigante, muchas gracias.
0: Abrazo grande.
1: Chao, querido. Sebastián Palacios con el panorama de Godoy Cruz Antonio Tomba, que espera por San Telmo el domingo 6 de la tarde, allí en el Feliciano Gambarte. Raro que no haya trascendido, por lo menos yo tampoco lo he visto. Estoy como el Seba, ¿no? Con el el boletín del Tribunal de Disciplina de AFA, se supone que ya

Está habilitado el uruguayo Vicente Poggi y tendrá que esperar una fecha más Gil Romero, ¿no? El volante que tiene Godoy Cruz ante Otomba, que había llegado a la tarjeta amarilla número 10. Bueno, vamos a ver qué pasa. 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

0: 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Bueno, lo tenemos al profe Diego Bautista. Nos metemos en la vida, en el panorama de la lepra. ¿Cómo va?
1: ¿Qué tal, Juancito? Buen mediodía. Qué
0: gracias.
1: Hambre me hiciste dar.
0: Bueno, una locura.
1: Los sándwiches y las empanadas.
0: Yo no sé si... ¿Viste que en el sorteo que hacemos en Instagram?
1: Sí.
0: Le han puesto la producción de la radio. Una consulta. ¿Con quién compartirías este tremendo premio? Entonces le digo yo que algún oyente podría poner con la Rebeca Rodríguez y el Juan Surasi. Entonces, si se lo gana, nosotros hacemos trampa, se lo hacemos ganar y abrimos el programa acá y el cierre de la Rebeca te lo comemos acá. Bueno,
1: en fin. Qué rico. Y justo a la hora del mediodía.
0: Claro, para
1: justo a la hora de comer.
0: Bueno, el hombre, Francisco, para charlar estás...
1: ¿Está?
0: Con alguien, sí, sí, está con alguien. Yo creo, a ver, vos ayúdame, que a mí la memoria me falla bastante seguido, pero yo creo que los dos jugadores colombianos que triunfaron en Mendoza, que anduvieron muy bien y que dejaron su sello, son Sebastián Villa y Jairo Castillo. No sé si se me está quedando alguno por ahí dando vueltas, ¿no? Pero me parece que esos son los dos.
1: Sin duda.
0: Sin duda, ¿no? Que Sebastián Villa, mirá qué jugadores, ¿no? Sebastián
1: Villa. Yo me acuerdo que anduvo muy bien a Arzuaga en Godoy Cruz también, ¿te acordás?
0: Sí, la primera parte.
1: Anduvo bien la primera parte.
0: Sí,
1: después tuvo dos partes, ¿no?
0: Se desdibujó. No, la primera de su temporada. Tuvo una primera... Porque en realidad vino por... creo que fueron 6 meses. Arrancó muy bien. Y el 2007 y terminó muy mal, pero también un jugador de selección ese, ¿no? Pero digamos, sí, lo que dejaron el sello de haber rendido, no haber defraudado, son Sebastián Villa y Jairo Castillo, no tengo ninguna duda, ¿no?
1: Bueno, y del otro lado entonces tenemos a un compatriota de esos dos grandes futbolistas.
0: Mirá el peso que le tiramos con todo, ¿no? Le cargamos un contenedor en la espalda ahora.
1: Exactamente, porque además tuvo la posibilidad de debutar el otro día en Copa Argentina, en el gran triunfo de Independiente ante el Dosivi. Uh-huh. Estamos hablando de Luis Ángel Díaz Cuesta, 22 años, llegó este año Independiente, ha firmado contrato hasta diciembre del 2028, Independiente le ha adquirido la ficha, así que tenemos la posibilidad de saludarlo después de haber debutado en el fútbol argentino. ¿Qué tal, Luis? Buen día, esto es Dos de Punta, te saludan Juan Surasi y Diego Bautista, ¿cómo estás?
2: Hola, buenas tardes. Un saludo. Excelente, excelente. Gracias a Dios. ¿Ustedes cómo se encuentran?
1: ¿Cómo anda, parcero? ¿Bien? ¿Cómo dicen ustedes?
2: No, todo bien, todo bien.
1: ¿Le gusta Mendoza o no?
2: Sí, sí. Una ciudad muy tranquila, muy bonita. Lo que he compartido con la gente. Son personas muy amables. Fría, sí. Pero todo muy chévere, la verdad.
1: ¿Y qué es lo que más te ha gustado? ¿Sí? ¿Has podido

0: ¿Recorrer algo de la provincia?
1: No, hasta el momento no, la verdad no he tenido como esa oportunidad de salir a conocer otros lugares. Más que todo aquí es de la parte local. Me ha gustado mucho la comida, ya tuve la oportunidad de probar el asado y no, eso es otra cosa, algo es demasiado rico, la verdad. Y no, sí, es muy rico, demasiado.
0: Sí, Luis, y bueno, muchas gracias por atendernos y bueno, también contanos un poquito a Juan y a mí cómo ha sido tu estadía en Independiente hasta ahora y qué significó para vos debutar el otro día, si bien fueron pocos minutos, ahí entraste por Arce sobre el final del partido, pero te vimos cositas ahí de que te gusta encarar, agarrar la pelota, el uno contra uno. ¿Cómo lo viste al fútbol argentino comparado también con el colombiano?
1: Bueno, fútbol es fútbol en cualquier lugar. Pues claro que hay situaciones muy diferentes. Hasta el momento la adaptación ha sido buena, hay un proceso, el clima, la verdad. El frío sí siempre ha estado muy muy fuerte. Pues ha sido muy fuerte para mí, pero bueno, me he adaptado muy bien, he tratado de adaptarme muy bien a los entrenamientos, al sistema de juego, a los compañeros. Y no, y fue bonito después de casi 3 meses sin jugar. Volver a jugar, así sea 1 minuto, 5 minutos, la verdad que fue un privilegio y una satisfacción muy grande el volver a jugar, el debutar en esa preciosa liga, la verdad, en este campeonato. Me sentí
0: Juancito.
1: bien, sí, me gusta los duelos por mi velocidad, mi agilidad, entonces siento que es un proceso que voy a saber llevar. Y en el momento en que me equipare muy bien desde la parte física también, siento que voy a darle mucho al equipo y es lo que ellos esperan y también la gente y uno mismo de entregarse así, entregarlo al equipo y dejar la vara alta.
2: Luis, además has llegado a un equipo que está aceitadito, ¿no? Que funciona, que tiene distintas tácticas de juego dentro de un mismo partido, que es directo, que ataca, que le gusta llegar al arco contrario, que no especula, y que está todo funcionando, por lo cual me parece que para alguien nuevo que llega a un plantel es más fácil acceder y entrar en ese engranaje, ¿no?
1: Sí, claro, claro que de esa parte también es muy positiva porque uno entrena con los compañeros y uno ve una calidad increíble del sistema en cómo juega y uno se enamora de eso, se enamora de eso, se contagia de lo que hacen los compañeros y uno dice, no, yo también puedo hacer esto, el juego directo que a veces hacen por la banda, el espacio que muchas veces queda, entonces siento que son cosas que uno puede aprovechar muchísimo.
2: Ay, te estamos perdiendo. A ver si lo perdimos, lo te tenemos ahí. Me parece que se estaba distorsionando la comunicación. ¿Estás ahí, Luis?
1: Sí, estoy
2: Estás,
1: acá.
2: que se va perdiendo la señal. Viste que el problema de la señal con los celulares en todos lados es igual, ¿no? En Colombia, imagínate, Colombia, Argentina, en todos lados, es todo un tema, ¿no?
1: Claro.
0: Ahí se lo escucha mejor.
2: Bueno, sí, ahí se te escucha mejor. Luis, ¿estás solo? ¿Has venido solo? ¿Alguien te acompaña de la familia? ¿Estás en pareja? ¿Cómo viene tu historia?
1: No, hasta el momento estoy solo, vine solo, bueno, vine acompañado de mi representante, ya él se fue como a la semana y ya desde ese instante yo estoy acá solo ya.
2: Está bien. ¿Qué otras cosas estás disfrutando del fútbol argentino? Porque siempre es tentador llegar a esta liga, la Liga Argentina, que además tiene un montón de conflictos también, ¿no? De situaciones polémicas, como pasa, me parece que en la mayoría de las ligas, pero aquí que se vive con una pasión muy especial, lo habrás comprobado con los distintos públicos en este corto tiempo que llevas aquí en la provincia y compartiendo con Independiente, pero esta es la pregunta: ¿qué otras cosas estás disfrutando más allá de haber llegado al fútbol argentino?
1: Bueno, el primer día que vi al equipo jugar, hay algo que me llamó muchísimo la atención, la verdad, y que me gustó muchísimo, el tema de la hinchada, ver que nadie

0: durante el partido estaba sentado y todos alentaban, todos eran parados y yo veía la manera en cómo se vive el fútbol, es muy diferente, la verdad. Entonces algo que llama mucho la atención y que cautiva a uno que desde afuera lo vivió y uno dice como que, wow, aquí no se sientan para ver el fútbol, todo el mundo es como tratando de querer meterse a la cancha a jugar. Y
1: Claro.
0: entonces algo como que me impactó muchísimo, la verdad. Y yo, wow, esto es una cosa de loco, la verdad.
1: Está muy bien. Bueno, en tu corta etapa, en tu corta carrera como futbolista, has pasado por la selección sub-20 de Colombia, has jugado Copa Libertadores, ¿no? De juveniles, tengo entendido, ¿no? De jovencitos. Y me parece que, bueno, la búsqueda de llegar aquí al fútbol argentino, viste que en todos los países pasa lo mismo, cuando un jugador de determinado país, en este caso de Colombia, va a jugar el extranjero, hasta le prestan más atención que al propio jugador que está en Colombia, ¿no? Y este es un llamador para, imagino, tu sueño de integrar la selección mayor de tu país.
0: Claro, sí, cuando estuve en inferior en el Envigado,
1: Sí.
0: tuvimos la oportunidad de jugar en Libertadores, Copa Libertadores. Tuvimos un paso por ahí, fue un paso en Selección Colombia sub-20. Y sí, claro, el objetivo ahorita que uno está acá, que crea como esa visualidad, por decirlo así, también el objetivo algún día también representar a su padre en la selección mayor, que es el gran anhelo y el sueño de cada futbolista que sueña con vestir la camiseta de la selección. Entonces creo que
1: Claro.
0: también es un logro y una meta y un objetivo para mí llegar algún día allá.
1: Está muy bien. Bueno,
0: Luis,
1: sí.
0: de mi parte un par de cositas que me interesa saber, pero dale, dale vos, Juan, y ya
1: No,
0: enseguida.
1: la última de parte ya te lo dejo a vos para que le hagas las consultas y el cierre. ¿Por qué en 130 partidos que estaba viendo acá, repasando un poco de tu historia, bueno, aparecen los goles, 14 goles, etcétera, etcétera, pero 16 tarjetas amarillas y una expulsión directa, dice algún informe ahí en algún medio que he encontrado? ¿Tiene que ver con la forma de jugar, de hablar, de alguna patita de más que te gusta ir al roce, o han sido todas por reclamar, digamos, algún patadón que te han dado y te excedes en el reclamo? A ver cómo viene esa historia. Para conocer la otra cara de Luis Díaz, no solamente la del jugador.
0: No, bueno, trato de ser un chico tranquilo en la cancha, pues
1: Sí.
0: sí, sabes que uno de igual manera cuando recibe, pues uno también
1: Claro.
0: se aletea por eso, por
1: Claro.
0: decirlo así, pero la roja que me sacaron, lo puedo decir, fue una roja injusta.
1: Ah,
0: Fue un
1: mira.
0: forcejeo,
1: Sí.
0: no lo toco, pero es bueno revisar el VAR y entonces el central se tira y hace que le den la cara y me expulsa.
1: Claro, esa fue que
0: Pero nunca sí, nunca
1: fue.
0: tuve como
1: Sí.
0: esa
1: Está
0: intención
1: bien.
0: de golpear
1: De
0: o
1: golpear. Está
0: agredirlo
1: bien.
0: así.
1: Pero sí el aleteo, me encantó esa frase. Sí, esa me gustó. Hay que marcar también territorio.
0: Claro,
1: Claro.
0: entonces muchas veces uno, no sé, que uno siempre está expuesto a una patada y todo eso,
1: Y
0: pero
1: claro,
0: hay jugadores que también se sobrepasan eso, entonces uno tiene que estar ahí pendiente.
1: está muy bien, está muy bien. Diego.
0: Hablando de eso, Luis, el jugador extranjero generalmente que viene a jugar a la Argentina se sorprende de lo friccionado que es el fútbol argentino. No solo en los partidos, que bueno, vos el otro día te tocó jugar unos minutos, sino en los ensayos, en las prácticas. ¿Cómo son las prácticas en Independiente y cómo lo notas eso a diferencia del fútbol que se juega en tu país? ¿Lo notas? ¿Notas esa mayor fricción cuando recibís la pelota? Sí, se nota el tema de la intensidad, es algo muy, muy diferente, la verdad, porque uno muchas veces está ahí cuando tiene dos o tres jugadores ahí mismo, entonces uno siempre tiene que estar como muy, muy alerta a eso y pensar muy rápido, jugar muy rápido, porque si no te chocan, te empujan, un pisotón,
1: Claro.
0: entonces uno tiene que estar todo el tiempo ahí y estar parado duro, porque si no
1: ¿Y
0: lo
1: quiénes son los que
0: tumban
1: más
0: o
1: pegan
0: algo
1: en
0: así.
1: las prácticas? ¿Quiénes son los jugadores que más pegan en las prácticas independientes?
0: No, hay unos que son ruñidores, Iván ruñe
1: Ah.
0: mucho, Leo.
1: Leo
0: Leo
1: Costa.
0: también ruñe mucho.
1: Sí,
0: Sí, entonces
1: Luisito,
0: hay varios que

0: Sí, Luis, ¿cuántas veces te confundieron? Acá un amigo me escribe por privado. ¿Cuántas veces te confundieron con Luis Díaz, con Lucho Díaz, con el jugador de la selección?
1: No, muchas veces. Por ejemplo, ahorita que jugaban, por ejemplo, ahorita que estaban en el Mundial, yo veía que muchas veces llegaban a mi perfil Instagram mensajes o etiquetas así de Lucho y yo, pero no soy yo, es el otro.
0: Pero buenísimo. ¿Y a quién admiras en tu puesto? A él, y me imagino que a él, pero ¿tenés algún otro jugador?
1: Siempre he admirado muchísimo es a Dembélé.
2: Ah, mira.
1: Siempre. Sí, mira. Siempre lo he admirado.
0: ¿Y de acá del fútbol argentino?
1: El fútbol argentino, a mi compatriota Villa,
2: mira,
1: que también es un gran jugador, la verdad, que es de Medellín.
0: ¿Alcanzaste a cruzarte con él en Independiente o no?
1: No, con él no. Pero una vez sí entrené con él en Envigado.
2: Perdón, ¿en dónde, Luis? Que
0: en Envigado.
2: En Envigado.
1: A ver si yo creo que una vez fue de vacaciones, sí. y yo jugaba con un amigo de él que se llama Andrés Cadaví. Entonces él bajaba ese a entrenar allá, entrenaba con nosotros, hacía trote y todas esas cosas.
2: Bueno, mira qué linda anécdota. Bueno, yo en el cierre te quiero decir, quédate tranquilo con el tema del frío, que yo soy nacido acá. Has llegado a la provincia más bonita de la Argentina, la más bonita de la Argentina. No hay otra provincia en la Argentina más bonita que esta. Y soy un friolento terrible. Es más, ahora estoy en el estudio con campera, con bufanda, aun cuando hay un clima hermoso afuera. Así que no te sientas mal por abrigarte y estar sufriendo el frío, que yo también lo sufro. Que tengas una hermosa estadía en nuestra provincia, Luis, un placer conocerte.
1: Muchas gracias a usted, y así será.
0: Fuerte abrazo, Luisito, gracias por todo. Éxito.
1: Listo, amigo, un abrazo. Un
0: abrazo, Luisito, gracias por todo. Éxito.
1: Listo, amigo, un abrazo.
2: Chao,
0: chao. Ahí estaba.
2: Bueno,
0: genial, ¿eh?
2: Sí, bueno, muy, muy simpático, agradable. Bueno, sí. A veces sufría porque se va la comunicación, digo, qué pena, sí. A veces no, pero bueno, yo creo que salió. En el arranque pensé, dije, hoy vamos a sufrir toda la nota, no la vamos a poder hacer, viste, que bueno, se le vienen los pensamientos negativos ahí nomás, pero la hemos
0: lindo superado. Testimonio después de su debut, es la primera vez que habla después su debut, así bueno. Que es un dato bueno. No menor, y bueno. Mañana no, porque ya es sábado, pero en cuanto al equipo, Juan, para mí el equipo va a ser el mismo que empató contra Aldo Civi. Un cambio seguramente en la defensa, el ingreso de Lordi por Buca, y el resto, bueno, Gómez sigue afuera, un partido más, está recuperándose. Crego también, no va a estar para este partido, y sí va a estar obviamente en el banco de los suplentes, para mí, Fabricio Sartori esperando su oportunidad.
2: Perfecto, con esto te voy cerrando, Diego. Creo que Luis Ángel Díaz, este colombiano de 22 años que viene con buenos antecedentes, insisto, ha sido parte de la selección colombiana sub-20 y que viene con muchas expectativas, viene a ocupar un lugar que Independiente durante toda la temporada 2026 y yo te diría parte de la 2025 no pudo cubrir, qué es esto que te voy a decir ahora. ¿Quién está detrás de Villa, de Arce y Sartori, en Independiente, que haya sido importante? Y entonces vos pensás en el chico Dadín, que el otro día jugó contra Independiente, y no funcionó. Después creo que había otro extranjero, no sé si un uruguayo, un paraguayo.
0: Santiago Muñoz, ¿te acordás? Que Santiago, también fue compatriota de Luis Díaz.
2: Tampoco funcionó. No sé si me está quedando algún que otro de delantero o algún extremo, como le llaman también. Me parece que no, ni siquiera el propio Pipe Ramis ha sido alternativa en el último año y medio en Independiente. O sea, viste que es como que durante un año y medio, y Chirolas ha sido ahora con Salas, Villa, Arce, Sartori, ¿no? Y atrás nada.
0: Y aparte en una posición que, bueno, juega de extremo, ¿no?
2: Por eso.
0: Independiente no tiene muchas variantes en ese sector.
2: Y estoy seguro que me estoy olvidando de un apellido más, de algún otro delantero, no sé si uruguayo, un tal Vergara o algún apellido muy similar a ese, que también estuvo...

0: con el pibe no encajó. No entró. No pudo.
1: Sí, es vos decís Vergara con B alta que venía de Racing. Es ese chico que al final jugó muy poco.
0: Muy poquito, no me parece. Bueno, viste, ha traído, ha buscado, pero no ha encontrado. Bueno, quizás en este caso Luis Díaz, pues no lo sabemos todavía.
1: Hay mucha expectativa en este chico, Juan. Yo te digo, la dirigencia habla maravillas de él. Bueno, el cuerpo técnico están muy conformes. De hecho, Independiente le ha comprado el 70% de los derechos económicos y firmó hasta el 28. Claro. O sea, dos años y medio de contrato.
0: Bueno, ojalá sea el tercero o el cuarto de los colombianos. Yo te sumo ahí lo de Arzuaga. Lo de Arzuaga te lo sumo más por el impacto mediático, más que por su rendimiento. No, Arzuaga no rindió mucho en Godoy Cruz. Al principio sí, por insistir, los primeros partidos, después se fue desdibujando, le jugó una mala pasada a su comportamiento. Lo personal, que no me voy a meter, pero me parece que no le terminó jugando una mala pasada. Yo me quedo con lo que ha hecho en nuestros equipos mendocinos con Sebastián Villa y con Jairo Castillo, sin lugar a dudas. Así que bueno, lo sumo por una cuestión mediática y del impacto que generó la llegada de Arzuaga, pero no lo subo al podio. Así que ahí hay un lugarcito de ese podio para un colombiano. Esperemos a ver si toma ese puesto, ese lugar, Luis Ángel Díaz. Bueno,
1: muy bien. Así será, Juan. Bueno.
0: Bueno, será hasta el lunes.
1: Hasta el lunes, Juancito. Buen fin de semana, igualmente.
0: Gracias, querido, que la pase bien. Bueno, nos vamos a la pausa, venimos con Maipú.
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7: Muy bien, momento del Deportivo Maipú con Gonzalo Monteleone. Juega mañana el cruzado del equipo de Mariano, Echeverría. ¿Cómo va? Salud. Salito. Nos perdió.
8: Hola, Juan.
7: Ahora sí. ¿Qué pasa? ¿Está con miedo?
8: Apreté un botón que no se debía, Juan.
7: Qué desesperación, ¿no? Cuando uno hace eso. Me pasaba en las primeras épocas de la computadora hasta que me di cuenta que no muerde y que había un botoncito en el que podías...

0: volver para atrás. Pero cuando los inicios de la computadora, que yo me costaba amigarme, me mandaba un macanón y se me venía el mundo abajo. Era una desesperación impresionante. Y pensé que podía dar... Cuando me di cuenta que se podía retroceder, que nada era definitivo al principio, salvo que te mandé un cagadón mal, se me arrugaba todo, ¿viste? Decía, no te puedo creer. Y ni hablar en la época que las computadoras, cuando se cortaba la luz, no te guardaba las cosas. Eso era mortal. Mi primera época en el diario Los Andes, año 94, recién empezaba la... Yo ya había pasado por el diario 1, eran los inicios de la llegada de la computadora. Era terrible, pues producía un corte de luz en el edificio y vos estabas terminando ya la nota y no te quedaba nada guardado. Una desesperación absoluta. Ahora viste que no, se te corta la luz y estás escribiendo algún documento o algo, por lo menos el grueso te lo guarda, capaz que no te guarda la última línea, que no alcanzaste, pero te lo va guardando, ¿no?
1: Sí, bueno. Vos sabés que ahora... Yo crecí con tecnología, Juan, pero ahora me chispoteé una tecla y después, claro. Viste, cuando el dedo se pone torpe y quería poner y se me ponía cualquier cosa. Ya estamos, bueno. Estamos complicados. Pero bueno, lo importante es que estamos, Juan, y el Deportivo Maipo, obviamente, que también está muy contento, muy conforme, pero con expectativas, obviamente, lo que va a ser el próximo encuentro. Antes de hablar específicamente del equipo, vos sabés que me quedé pensando en eso que decías ayer de Mati Viguet. Y el último partido, Mati Viguet no entró. Ahora me estaba olvidando ese detalle. Bueno,
0: yo te lo dije, está teniendo pocos minutos, Viguet.
1: Es más, estaba en el banco de suplentes y Echeverría viene haciendo el mismo cambio en los últimos dos partidos. Sale Silva y el que ingresa es Fernández en su lugar. Sí. Que nosotros obviamente lo tenemos como reemplazo de Juan Pablo de Larreta en el lateral izquierdo, sí. Pero que también Echeverría lo toma como una opción de ingresar como una especie de volante por la izquierda o de extremo en esa zona. Uh-huh. Tan es así que prefirió esa opción que Mati Viguet, así que me había quedado pensando en eso, que sí, obviamente recuerdo ese gol que hizo de afuera del área, Juan, que uno decía, bueno, Mati parece que va de nuevo a arrancar, pero después tuvo el tema de la expulsión, 3 partidos afuera, y bueno, lamentablemente no se ha podido acomodar, pero bueno, veremos, y hay que ver también con la opción de Orozco. Dónde lo piensa Echeverría, si más como un mediocampista, el lugar, por ejemplo, de Juan Pablo Bobeto, o puede ser una opción también como extremo reemplazando a Silva.
0: Yo lo veo más más sueltito, te diría, ¿no? Porque Bobeto también tiene la responsabilidad del retroceso, ¿no? Viste que te da una mano ahí, sobre todo ante la ausencia de Mancilla, hoy más que nunca al lado más pegado a Enzo Pérez. Sí. Pero cosa que no lo veo en ese lugar si logra andar con el lugar donde se siente cómodo Orozco, yo creo va a terminar siendo una buena incorporación, un buen refuerzo para Maipú, sobre todo porque sí. Le va a resultar más cómodo a Orozco adaptarse a un equipo que está con un funcionamiento aceitado, ¿no? Entonces siempre es más cómodo, un poco lo que le decía recién al jugador colombiano de Independiente Rivadavia, ¿no? Siempre es más cómodo entrar en un equipo donde las cosas funcionan con normalidad, vos te adaptás rápidamente, ¿viste? Si no quedas expuesto, si vos entras en un equipo que está aceitadito, entras y haces todo mal, viste esto como un auto 0 kilómetros, un auto chocado no te das cuenta si le hicieron un toquecito más en la playa de estacionamiento. Ahora el auto nuevo, viste, vos te vas a subir y le ves el rayón, si alguien lo rayó, alguien lo tocó, te das cuenta y quedas puesto. Sí. Con esto digo lo mismo, el jugador si en un equipo que está funcionando entra y no encaja, bueno, queda expuesto. Pero sí, si yo totalmente. Creo que si logra andar con el lugar donde se siente cómodo Brian Orozco, le va a dar resultados a Maipú.
1: Sí, ¿qué? Y sumo una variante ahí, porque puede ser, por ejemplo, puede ingresar por Tomás Silva, por poner
0: Silva,
1: un ejemplo.
0: Ahí lo veo más, en esa posición de Silva lo veo más.
1: Y ahí más. Suma una variante, porque también tenés que puede jugar en ese lugar Nicolás Gaitán, Agustín Gaitán, perdón, el chico que volvió de préstamo, que tampoco ha tenido muy pocos minutos, ha estado convocado, pero es una opción, y también está Mati Viguet ahí, Juan, que puede ocupar otra posición, también puede ingresar en la derecha, Mati, digamos, suma una opción de variante. En el banco de suplentes, aunque finalmente, hablando tanto Orozco, Juan, la información es que no va a viajar.

0: finalmente.
1: Ah, no viaja.
0: Brian Orozco. No, porque desde el cuerpo técnico interpretaron que son dos o tres entrenamientos nada más y que prefieren que esté convocado ya con una semana completa de entrenamiento. Fue decisión del cuerpo técnico de por ahí preferir llevar a otra opción en el banco suplente que viene teniendo un poco más de rodaje. Pero bueno, es decisión solamente por eso. Seguramente la semana que viene Brian Orozco va a estar y va a sumar minutos, pero por lo menos para este partido de mañana no va a viajar finalmente el nuevo refuerzo del Deportivo Maipú.
1: Bueno. Entonces suponemos que la formación será
0: La misma que viene de ganar Juan el último fin de semana con Quilmes. Si querés empezamos a repasar con Nahuel Galardi en el arco, Fagioli el lateral derecho, Paulini, Agüero la pareja de centrales, el lateral izquierdo Juan Pablo de la Reta, Enzo Pérez, Mirko Bonfigli y Juan Pablo Boveto los mediocampistas, y los delanteros Sacone, Cabrera y Tomás Silva, un Deportivo Maipú que obviamente a Colegiales lo enfrentó este mismo año, el último partido, 3-1 victoria del Cruzado en su casa, con dos goles de Juan Pablo Boveto y uno de Marcelo Egel. Y también el antecedente es que el año pasado jugó en cancha de Colegiales donde ganó 1-0 con gol de Tomás Silva a los 90 minutos con una asistencia de Diego Ramírez. No sé si se acuerdan que vino de Olimpo, de Bahía Blanca, estuvo muy poquito tiempo porque después se volvió por cuestiones familiares. Así que el último antecedente del Cruzado es justamente una victoria de visitante ahí en la cancha de Colegiales. Y también, además de este partido, obviamente como decíamos que es mañana a partir de las 15 horas, ya se confirmó el próximo, que va a ser de local, domingo 16 horas, va a estar recibiendo el Deportivo Maipú a Patronato, obviamente vuelve a su cancha el Cruzado.
1: Bueno, lo único que no encontró Maipú en esta temporada 2026 es al centro delantero, sí, ¿no? Porque jugaron tres nueve fueron rotando, o no, el sí, paraguayo Villalba en algún momento fue titular.
0: Fue titular. Dos o tres partidos.
1: Giacone, Cabrera, Villalba, no han podido dar ni con Alexis Mateo ni con Mariano Echeverría. No van desmedro de ellos, ¿no? Incluso tenía Barrera también. Pero esto es algo que hemos conversado, y uno lo dice con el absoluto respeto, ¿no? También, y cuando no funca. Que Bonassi hubiese sido importante de este Maipú, ¿no? Un Bonassi que durante la temporada que estuvo tenía que hacer todo, tirar el centro e ir a buscarla, ¿no? Porque no lo asistía a nadie a Bonassi, corría para atrás, para adelante, todo. De hecho, la mayoría de los goles creo que fueron de penales. Pero tenía que ir a buscar, patear el centro e ir a buscar el cabezazo. Entonces hoy hubiese sido una gran solución para Maipú, ese Bonassi.
0: Sí, ¿no? Más allá, sí, totalmente. Porque es más, el rendimiento de Maipú es positivo y nosotros en ese momento decíamos Juan y Bonassi no hace muchos goles. ¿Pero cuánta situación de goles tiene por parte?
1: No, es que jugaba con una soledad, tenía que volver y a veces para tocar una pelota tenía que ir hasta a jugar de cinco.
0: Y hoy en la actualidad uno ve que los nueve están abastecidos, Juan.
1: Sí, le están generando, claro.
0: Bueno. Entonces esto, como vos decís, desde el que entra al equipo y anda bien, queda más expuesto y bueno, queda expuesto.
1: Es lo que le está pasando a los delanteros, si no hubiesen cambiado tres centrodelanteros, han ido rotando a través del año, ¿no?
0: Sí, totalmente. Es más, uno mira la tabla de goleadores y Giacone tiene 3 y Cabrera tiene 2. Claro. Tienen 5 goles entre los dos. Y Rivarola no hizo goles, o sea que entre los 3-9 sumaste 5 goles.
1: Claro.
0: Y es poco. Boveto tiene 6 goles esta temporada, claro. Hizo más goles que los 3-9,
1: sí,
0: tomar un resumen.
1: Sí, sí, sí.
0: Entonces yo creo que con el rendimiento, sobre todo de Mariano Echeverría con el equipo, desde que lo agarró él, quedó más expuesto el tema del número 9. Y a mí en particular me sorprendió el cambio de Cabrera en el último encuentro, pero indudablemente el técnico sentía que era su oportunidad y que había algunas cuestiones que todavía no le terminaban de convencer de Giacone, que es verdad que tiene 4 asistencias, Juan, y eso suma mucho, pero bueno, el 9 no me tiene que hacer gol.
1: Ese
0: es el tema.
1: Es así. Es como el tema de los arqueros, ¿no? El arquero, si no la ataja, la ataja 30 pelotas, pero si 3 veces por partido la va a buscar adentro, no le puede echar la culpa a todo al resto del equipo, ¿no? Más allá que la pueda tener la responsabilidad. Bueno, señor, un abrazo. Será hasta el lunes.
0: Chao, chao.

0: Hasta el lunes, Juan. Abrazo para todos.
1: Bueno, punto final para nuestro programa de día viernes aquí en Radio Aurora Argentina 91.3. Que Dios los bendiga. Buen fin de semana. Sean felices. Chau.
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0: Gracias. Gracias.
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0: Muchas gracias.
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